Les comentaba del Fabián, que era el vago, el grau, ¿no es cierto? Había otro, me acuerdo, santiagueñito, que un día faltó a la escuela. La maestra le pregunta al otro día, Juancho, dice, ¿por qué ha faltado? ¿Ah? ¿Por qué ha faltado ayer? Ay, dice, ¿te sabes lo que me ha pasado? No. No sé lo que te ha pasado, por eso te pregunto, querido. Bueno, y ¿te sabes que mamá se ha peleado con tata? No me digas que ha habido algún problema serio. No, dice, ellos siempre se pelean, pero ayer fue más bravo. Y se golpearon. No, dice, yo lo voy a contar. Bueno, dice, ¿pero qué tiene que ver eso con que vos hayas faltado? Es que ahí está la cosa, pues. Yo lo voy a contar. Me levanto y la mamá estaba discutiendo con el tata, mire, una cosa bárbara, mire. Y bueno, usted sabe que el tata le ha tirado con una botella a mamá. Ay, la lástima. La ha lastimado y por eso vos no viniste. No, le ha hallado. Y si, bueno, ¿y entonces eso qué tiene que ver con que vos no has venido? Es que ahí está el asunto, que le ha hallado la botella. Bueno, pero explícame, le explico. Le ha hallado a mamá, pero le ha pegado el espejo el baño. Ay, se ha cortado alguno de los chiquitos. No. No se ha lastimado nadie, Juancho. No. ¿Y entonces qué tiene que ver con que vaya a faltar? ¡Espere, pues le va a contar! ¡Ahí está el asunto! Que cuando le he dado el botellazo a mamá, pegado en el espejo del baño, ha roto el espejo. Ya me lo dijiste. Bueno, ha roto el espejo, se ha desparramado el espejo, no ha quedado nada. Y bueno, yo me he levantado para venir a la escuela, me voy a peinar, no me vi en el espejo, pensé, ya estoy allá y no vine. ¡Ja!

0: A ver ese aro, chefierito.
1: La mujer que yo quería con todo mi corazón. Ajá. Se me lo ha ido para el Chaco con el turco Salomón.
0: Pobre turquito,
2: che. ¡Chota!

la antigua Grecia y de historia universal. Seguro que nos ayuda en la vida cultural. Que cultivemos la música de algún

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1: Un homenaje de Atahualpa Yupanqui a nuestro querido

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alegría que en los ranchos no se oigan los bordones de tu guitarra criolla rimando una canción. 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

amor bárbaro del carnaval. 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

Gracias.

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1: Bueno, ya va, ahí para rato. Ahí para rato decía un loco y estaba comiendo tierra. Sí, queda, queda rato todavía. Tranquilo. Vamos a cantar todas esas que me han dicho. Sí, bueno, seguimos cantando, señores.

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Estuve como un párpado de arena en las noches del sur que el mar lastima, viendo la soledad desarrollarse por una interminable lejanía. En el oeste vi como la piedra alza la eternidad y la testigua de la luz a la luz, fundamentando la edad feroz de la geología. Y más allá, bajando por los ríos donde el ceibo fluvial mueve la brisa, sentí lo verde atropellar la sangre en tumultos de júbilo y semilla. Vengo de andar país, del viento vengo. Pasé y pisé la sal de la distancia, traigo horizonte el corazón y traigo un silbo golondrina en la esperanza. He visto el rostro madre de la tierra, la leña verde que en el fuego arde cuando la noche de los pobres crece como una urgente rebelión del aire. Vuelvo desde lo hondo de mí mismo después de haber oído el grito macho quebrarse en el alcohol, hacerse trizas, sollozando el golpeado desamparo. Vengo de andar país, traigo este rostro tallado a la intemperie y estas manos ejercitadas en el viejo oficio de la vieja ternura y el trabajo. Digo que tengo vela en este entierro, sombra en la tierra y perro que me ladre. Me llamo Pedro como cualquier Pedro inmemorial, y hueso y piedra y padre. 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Quiero, ¿cómo diré? Quiero la mano dar la mano a la mano por la sangre y jurarse debajo en las raíces no soltarse la sangre ni las manos, porque por las roturas y el olvido repta la muerte su culebra pálida, y un odio espeso de aire muerto cruza degollando la flor con frías ráfagas. Por eso quiero que las manos junten el amor en un puño y no lo suelten sino para sembrarlo en lo más pueblo de este país que somos hondamente. Eso quiero a la hora de quedarme maduro ya de polen y caminos, mientras crece a lo árbol la esperanza y el corazón navega entre sus ríos. Anduve y trabajé, ahora canto todo lo caminado y aprendido, pero no canto solo, en mi guitarra todos los días se despierta un niño.

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Un día como hoy, 27 de julio, en 1822, se recuerda el último encuentro de Guayaquil. Después de la reunión sostenida el día anterior, San Martín y Bolívar se reunieron durante 4 horas sin saberse jamás cuáles fueron los temas tratados. Lo que sí se conoce es que San Martín, con un gran renunciamiento, terminó allí su campaña libertadora, dejando en manos de Bolívar la continuación de la gesta de la independencia.

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Gracias a los amigos de Fibra del Litoral por ayudarme a cantar este chamamé. A los amigos de Resistencia del Chaco, muchas gracias, amigos.

Pehuá aún vive la leyenda de aquel hijo bandido que el Yara por castigo lo transformó en Carán. Desde entonces el Carán, el patrón de los testeros,

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1: Y vamos con la segunda.

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3: Neuquén, un territorio virgen que despierta el espíritu de explorador, pero también se abren para quienes buscan la paz. La provincia del Neuquén, de forma triangular, con su base recostada sobre la cordillera de los Andes, es un territorio virgen, inalterado por los siglos, que ofrece infinitas alternativas para disfrutar de la naturaleza y descubrir el placer de la aventura. Desde su norte montañoso, hasta la majestuosidad de sus lagos y bosques del sur, pasando por el imponente territorio del Pehuen, promete deleitar a todo tipo de visitante. Neuquén es una provincia distinta que cautiva a medida que se va descubriendo sus encantos naturales y se viaja hacia los tiempos más remotos de la tierra. La montaña, por ejemplo, tiene rincones con secretos a los que se llega solo con espíritu aventurero. Cerrados senderos por bosques milenarios que llevan a lagunas escondidas, rápidos en los cauces de ríos encajonados que solo se descubren flotando en gomones, cumbres que parecen inalcanzables y siempre el enorme placer que significa haberse animado y estar allí.
4: Un día como hoy, 27 de julio, en 1822, se recuerda el último encuentro de Guayaquil. Después de la reunión sostenida el día anterior, San Martín y Bolívar se reunieron durante 4 horas sin saberse jamás cuáles fueron los temas tratados. Lo que sí se conoce es que San Martín, con un gran renunciamiento, terminó allí su campaña libertadora, dejando en manos de Bolívar la continuación de la gesta de la independencia.

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2: Un día como hoy, 27 de julio, en 1822, se recuerda el último encuentro de Guayaquil. Después de la reunión sostenida el día anterior, San Martín y Bolívar se reunieron durante 4 horas sin saberse jamás cuáles fueron los temas tratados. Lo que sí se conoce es que San Martín, con un gran renunciamiento, terminó allí su campaña libertadora, dejando en manos de Bolívar la continuación de la gesta de la independencia.
3: San Pantaleón es uno de los santos que figuran en el santoral en este día 27 de julio. San Pantaleón es el patrono de los médicos porque él era médico, un antiguo médico de Nicomedia, una antigua ciudad ubicada en lo que hoy es la actual Turquía, que en aquella época era todo parte del Imperio Romano. San Pantaleón nació en esa ciudad, su padre era un pagano, o sea, no era cristiano, era un hombre como la mayoría de los habitantes del Imperio Romano, que creían en muchos dioses, en muchas y falsas divinidades. La madre, en cambio, sí era cristiana de San Pantaleón. Él, durante su adolescencia y juventud, estuvo alejado de la fe de la madre, vivió una vida bastante desordenada, digamos, en el paganismo, lejos de Cristo. Todo esto lo sabemos sobre todo por un escrito antiguo, es el dato más antiguo que se tiene de este santo, un manuscrito del siglo VI, que habla de la vida y muerte de San Pantaleón. Este manuscrito antiguo se encuentra actualmente en el Museo Británico. Bueno, fue médico este hombre, y un importante, un afamado médico en Nicomedia, porque prestó servicios incluso al propio emperador llamado Galerio Maximiano. En realidad, en aquellos años, inicios del siglo IV, los primeros años del siglo IV, finales del siglo III, el emperador era Diocleciano. Pero él también tenía colaboradores o coemperadores encargados de otras regiones del imperio, porque recordemos que el Imperio Romano era muy, muy grande, muy amplio. Y bueno, quien estaba ahí en esa región, en esa zona de San Pantaleón, era este Galerio Maximiano. San Pantaleón, cuenta la historia, prestó servicios como médico a este emperador, con lo cual era un médico, digamos, con prestigio, un médico importante. Y bien, hubo un amigo de San Pantaleón que fue quien lo acercó a la fe, lo llevó a Cristo, un amigo cristiano llamado Hermolaos. Fue este buen amigo quien le hizo ver la verdad, quien le hizo ver la realidad, le hizo ver el pecado en el cual estaba, alejado de Cristo, y lo ayudó mucho a la conversión a la fe cristiana. Se convirtió al cristianismo, San Pantaleón. Obviamente siguió siendo médico, ¿no?, ejerciendo la medicina, pero ahora de otra manera. La ejercía cristianamente, ¿no?, con un sentido más espiritual. O sea, no era un médico cristiano, sino que era primero cristiano y después médico, ¿no? El sustantivo era ser cristiano y en todo caso el adjetivo era médico. Como hombre de fe dedicado a la medicina, atendió muy especialmente a los pobres, aquellos que no podían pagarse un remedio, un tratamiento. Él les ofrecía, cuenta la historia, servicio, atención gratuita, ¿no?, a los más carenciados. También cuenta este manuscrito del siglo VI, que San Pantaleón, una vez convertido, entregó sus bienes materiales también a los pobres, a los más carenciados. O sea, una persona muy desprendida y muy misericordiosa en relación con los más pobres. Bueno, estamos en el año 304-305, años aquellos de persecución a la iglesia, a los cristianos. El emperador Diocleciano y su ayudante Maximiano perseguían cristianos por considerarlos enemigos del imperio, enemigos de la vida social, puesto que los cristianos no querían practicar algunas prácticas inmorales mandadas por el emperador, entre ellas principalmente la adoración a los falsos dioses. Los cristianos eso no lo hacían, por supuesto, sino que adoraban al único Dios y a su Hijo Jesucristo, con lo cual, por esta y otras razones, los cristianos eran perseguidos. Claro, ahora a quien había que perseguir era nada más y nada menos que al médico, al famoso médico, al prestigioso médico de Nicomedia, a San Pantaleón. El emperador Galerio Maximiano le tenía mucha estima, lo apreciaba realmente, de corazón, al médico Pantaleón. Por lo cual buscó la manera de salvarlo de la muerte, pero para ello debía, aunque sea de manera sutil, un poco escondida, debía renunciar al cristianismo. Y San Pantaleón no quería renunciar al cristianismo. Era tan fuerte su amor a Cristo que no quería por nada del mundo renunciar a Cristo públicamente, renegar de Cristo, apostatar de la fe. Con lo cual, dada su negativa frente a la propuesta de renuncia de la fe o de apostasía, lo que siguió fue la tortura. Intentaron, y de hecho lo hicieron, torturarlo varias veces. Intentaron, sí, matarlo inicialmente, pero cuenta la historia, milagrosamente quedó ileso de esos ataques. De hecho, en las imágenes de San Pantaleón, en las pinturas, en los cuadros, suele aparecer el santo atado a un árbol y flagelado, ¿no?, golpeado como parte de la tortura. Y finalmente fue decapitado y murió mártir, un día como hoy, 27 de julio del año 305. Entonces le pedimos a este mártir, médico y mártir, San Pantaleón, que nos ayude a nosotros también a dar testimonio de Cristo, a demostrar públicamente nuestra fe, no tener miedo frente a la persecución, frente a las críticas, demostrar con las palabras y con los hechos que lo que más amamos es a Jesucristo, ¿no? Nuestra fe cristiana, nuestra fe católica. Demostrarlo como lo hizo Él. Y si por ello debemos sufrir o padecer un poco, bueno, mucho ánimo, mucha esperanza, saber que el Señor igual está con nosotros y que nos ha prometido siempre su presencia y sobre todo nos ha prometido la vida eterna, la vida feliz para siempre. Confiamos en esa promesa, creemos en esas palabras prometedoras de Jesús. También le pedimos hoy al Señor, por intermedio de este santo Pantaleón, médico, que nos cure, ¿no?, de los males, de los dolores, de las enfermedades del cuerpo y del alma. Porque también hay enfermedades del alma. El pecado es una enfermedad del alma, el orgullo, que es el apego al propio juicio, o el apego al propio punto de vista. Es una enfermedad del alma. La soberbia, la vanidad, el vivir para el propio cuerpo, ¿no?, o para la propia imagen. El egoísmo, estar siempre pensando en uno en primer lugar y olvidarse de los demás. La lujuria, el correr detrás de los placeres de la carne. La pereza, otro pecado, otra enfermedad capital del alma, ¿no?, la pereza. El espíritu de comodidad. La ira, otra enfermedad del alma, esa facilidad que tenemos muchas veces para enojarnos, esa falta de templanza frente a los disgustos, ¿no? El enojo fácil, la ira, la gula, esa tendencia desmedida por los placeres del paladar. Bueno, y tantas otras enfermedades, más graves o menos graves, que tenemos en nuestra alma, en nuestro corazón, ¿no? Pecados, de los cuales tenemos que curarnos. Apegos, caprichos, manías, prejuicios. Bueno, enfermedades, con lo cual le pedimos a este médico que nos cure en el cuerpo, pero sobre todo en el alma. Que interceda por nosotros para que el Señor nos cure. Cristo es la medicina. Y San Pantaleón, su médico ayudante o su intermediario. Y también pidamos por los médicos. Este hombre, Pantaleón, era y es patrono de los médicos. Pidamos por los médicos, especialmente aquellos que tienen fe, los cristianos, los católicos, para que no se olviden que en el paciente que sufre está Jesús y que el paciente, el enfermo, tiene una dimensión espiritual, tiene un alma, tiene una dimensión trascendente, ¿no? No es solamente un cuerpo el que padece, sino una persona, un hijo de Dios con dimensión trascendente, ¿no? Bueno, atender también a esa parte espiritual de los pacientes y dar ese consuelo espiritual que muchas veces necesita el paciente, además del consuelo físico. tal como lo hacía San Pantaleón, que era médico del cuerpo, pero también, por ser un cristiano comprometido, médico del alma en algún sentido. Les doy la bendición de Dios, que es Padre, Hijo y Espíritu Santo. Amén. San Pantaleón, médico y mártir, ruega por nosotros.

Nunca la voy a olvidar, Ramona Rosa Vallejos. Se me ha grabado su imagen. Parece que la estoy viendo sentada en el corredor de su ranchito orillero, liando un cigarro de hoja contra un poniente de

que vivir en Mercedes parece que se está yendo. Y no es por decir que digo que ya se está despidiendo. Pisando está los 90, ña Ramonita Vallejo. Los que le ven no le dan los años que está teniendo. Y es que doña Ramonita parece un resumen nuestro, una de tantas abuelas vestidas de sufrimiento, de humildad y de paciencia, de medio luto y silencio. Su historia es la misma historia de cualquier mujer de pueblo. Callada historia de siempre, chastaca de amor y esfuerzo, de lágrimas y sonrisas que ella pisó en el mortero de su monótona vida donde pisaba sus sueños. De allí el mapa de su rostro, donde el tatuaje del tiempo grabó en arrugas profundas lecciones que hoy son recuerdos. En ella vive el pasado. Ramona Rosa Vallejo tiene en su alma un tesoro, por eso es como un entierro. La mansa luz de sus ojos por sí sola va diciendo de la inmensa claridad que sin querer junto adentro y solo de vez en cuando se hace palabra, y la vemos cuando nos mira y sentencia o nos regala un consejo. Según ella, en esta vida todo se remedia, menos la muerte, que por lo visto es cosa de Dios, misterio. Y es un gusto irle decir cuando tiene un contratiempo, si Dios sabe lo que hace, o ya de dar vuelta el viento. Puede que algunos la crean santularia por su aspecto, pero yo que la conozco, sé bien de su antiguo credo. La cruz, la Virgen, los santos y ese Dios del Padre Nuestro, que es providencia y se encarga de pobres viudas y huérfanos. Si alguien duda, que se acerque hasta el altar de sus rezos y ha de ver allí la fe que heredó de sus abuelos. Un crucificado antiguo, un lindo rosario viejo, una Virgen de Itatí y su San Ramón partero. Porque, perdón, me olvidaba, Ramona Rosa Vallejos es abuela por oficio, más bien que por parentesco. Generaciones enteras se agarraron a sus dedos para llegar a la vida, para quedarse en el tiempo. Y es que en esas manos guarda la tradición y el secreto de las parteras de antaño sobre los vientres maternos. Con solo verte ya sabe, y al frotar te va diciendo cómo viene la criatura, qué va a ser y hasta su genio. Como para no quererla, abuela madre del pueblo. Como para no pedir que viva mucho más tiempo. Aunque es una picardía y es injusto mi deseo. Si de vivir como vive, ya tiene ganado el cielo. ¡Qué hermosura! ¡Qué reliquia, ña Ramonita Vallejo! Sos patria chica arrugada en surcos de sufrimiento. Sos tradición que nos das la verdad hecha recuerdos. Sos mi gente que llevas la historia en tu propio cuero. Yo no tengo oro ni plata, tan solo un canto y un rezo para hacerte un homenaje, Ramona Rosa Vallejo. Pero quiero que el cariño sin palabras de mi pueblo tenga voz para nombrarte y agradecerte en mis versos. Total, yo sé que algún día Mercedes te dará un nieto que al escuchar estas cosas se va a sentir musiquero y como estrujando su alma se va a arrancar de su pecho un chamamé con tu nombre, Ramón.

que Dios te conserve así, pura raíz de lo nuestro, porque te necesitamos para enraizar nuestro sueño, para plantar el mañana en el alma de tus nietos, para saber quiénes fuimos, qué somos y qué seremos. Ya ves que sos necesaria, mi Ramonita Vallejo, de pie sobre tu experiencia, correntina hasta los huesos. Por eso le pido a Dios que no te lleve, y por eso ya no te podés morir, Ramona Rosa Vallejo.

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0: Bueno, la Peñalosa con este magnífico poema de Félix Luna, que es La muerte del Chacho, vos sabés que este es un tema que me ha dado tanta satisfacción. Durante varios años fue el gran caballito de batalla que tuvimos. Recién podemos despedirnos un poco cuando fue el descubrimiento de Samba los Mineros, que ahí pasó a ser el caballito de batalla. Esta es una grabación del año 65.
1: 65. Luis Amaya y vos, nada más.
0: No, no, acá estoy yo solo, acompañado yo solo con mi guitarra.
1: Esto es una cosa que yo no quería.
2: Esto es notable todavía.
0: Claro, yo no quería que fuera así, pero bueno, me convencieron, se hizo así. Después me acuerdo que al día siguiente fuimos por fin y lo llevé a Mercedes Sosa y a Cacho Ritro de los Andariegos. Porque yo quería que escucharan, porque me habían dicho, bueno, si hay algún problema vamos a hacerlo, metemos percusión en playback, le metemos otra guitarra en playback, ya vemos. Y bueno, lo escuchamos y dijimos, mira, jamás vas a hacerlo de nuevo así, y así está medido, está mal bien.
3: Se moría el Chacho y entre el segundo y el tercer lanzazo del mayor Irrazábal, el general pensaba, me matan. Mas no saben que a mí nadie me mata, pues no soy una carne desgarrada que muere, sino un mito que el llano de La Rioja dilata y la lanza iracunda que me asestan me hiere, pero también clausura con honor mi camino, me salva del olvido y de estos menesteres menores que me estaba imponiendo el destino. Envejecer sin lucha, sin riesgos y sin gloria, en idénticos días de baraje y de vino, obstinada muarra que hoy me asciende a la historia, hoy 12 de noviembre frente al pueblo de Olta, mis viejos huesos cesan, mas nace mi memoria, y las hembras que plañen mi minúscula escolta ignoran que este día jerarquiza mis días, sé que nazco a los siglos, lo demás, ¿qué me importa? Ahora cobra sentido mi vida toda entera, mi vida de pailero sin pausa y sin hechura, y todo lo ilumina la tacuara extranjera. Ahora siento que todo por fin ha terminado. Así nomás debían terminar estas cosas. Es justo que tal sea. Mi ciclo se ha cerrado, el hombre pasa y muere, la leyenda perdura. Yo vivo desde ahora en coplas y consejas, soy huésped de guitarras, materia de ternuras y de cuentos que cuentan a los changos las viejas. Yo me hubiera sentido torpemente humillado si no me araba el pecho la lanza collareja. Ya acaban, y al degüello la sangre numerosa, viejo rito del odio que en mí se perpetúa. Y se cortó don Ángel Vicente Peñalosa. Lo lloró largamente la piadosa garúa.

ofertas que a lo mejor alguien viene en búsqueda de ellas, en búsqueda de la muy buena música que tenemos los argentinos, que es nuestra música folclórica. Y bueno, hoy es 27 de julio, ya estamos ahí. Transitar así los últimos días, ¿no? Del mes de julio. Casi no, ya estamos transitando los últimos días. Esta es la última semana de este mes, ¿sí? Ya vamos a despedir a julio, que se llevó el mundial. Julio se llevó el mundial para su país, ¿sí? Pero bueno, lo hicieron en buena ley, ¿no? Porque fueron más que los argentinos, y era algo que estaba por ahí un poco previsto, que nosotros siempre queremos ganar, sí, y bueno, por ahí hubo un poco de desazón, ¿no? Porque eso no se pudo lograr. Pero bueno, nuevamente hemos sido subcampeones del mundo, y lo que nos ganamos es que la cantidad de personas en el mundo que adhirieron a nuestra propuesta, a nuestro fútbol en el mundo, todos los que iban a ver a Messi, iban a ver el equipo argentino conducido por el señor Lionel Scaloni o la Escaloneta, porque uno estaba como enganchadísimo con la Escaloneta, como decíamos nosotros. Bueno, y también con este, se han contagiado un poco de este, de todo este folclore que, bueno, movía el fútbol en el campeonato del mundo. Y bueno, fue la verdad que muy, eso fue muy emotivo. Y yo creo que eso no se puede robar. Así que bueno, yo creo que en eso fue muy positivo. Y bueno, y el fútbol habrá que mejorarlo un poquito, ¿sí? Habrá que ver también qué propuestas tenemos, si el director técnico sigue o no sigue, porque se decía que no iba a seguir. Una pena, por la calidad de persona que es Lionel Scaloni, ¿sí? Y también todo su equipo técnico, así como el equipo que logró juntar, ¿no? Aguerrido, más que nada. Pero bueno, sí, hemos visto que un poco el fútbol, algunas cosas habrá que mejorarlas, ¿no? Por lo que hemos visto con otros países, ¿sí? Y ese fútbol que puso en ese partido contra Inglaterra, que yo creo que ahí sí le pusieron toda la garra, ahí le pusieron toda la garra, y muchos dicen que fue como si fuese una final, ¿no? En ese momento estábamos contentos hasta ahí, ¿por qué no seguimos contentos después también, a mí me parece que ya con haber llegado a la última instancia, sí, donde se definían los últimos puestos, del primero al cuarto, y el primero al tercero que tenían que participaron de la premiación, y bueno, ya es demasiado, yo creo, en tanto, en todos estos años, las veces que Argentina llegó al subcampeonato, mucho, eso dice muchísimo de nuestra Argentina, de nuestro seleccionado de fútbol argentino, y no es toda nuestra Argentina. En nuestra Argentina hay muchas cosas, muchísimas cosas buenas que se hacen, muchísimas otras actuaciones en otras disciplinas del deporte, en otras disciplinas también que no tienen que ver con el deporte, en las culturales, en la ciencia, en la científica, a pesar de que, bueno, hay poco desarrollo, o poco, no es poco desarrollo, sino desarrollo mucho, lo que hay es poco aporte, ¿sí? Para los desarrollos científicos, bueno, ojalá eso se mejore un poquito, ¿no? Y se logre solventar un poco los desarrollos científicos, sí, que son muy buenos, son muy muy muy buenos. Y que con tan poquito el argentino hace tantas cosas, eso también es otra característica que tenemos los argentinos,
lo atamos con alambre, decimos nosotros, bueno, si no nos anda algo, y bueno, lo hacemos andar, aunque sea provisoriamente, y después vemos, aunque sea así, pero es aguerrido en ese sentido. Bueno, espero que estén muy bien. A mí me ha servido mucho haber estado descansando en esta semana, en estos días antes, porque realmente estaba muy cansada, ¿sí? Se ve que ya a mis 60 años, el hecho de estar haciendo varias cosas a la vez, y bueno, ya no es lo mismo que cuando tenía 50, ¿no? O cuando tenía 40, o cuando tenía 30, que trabajaba en no sé cuántas escuelas y me iba en bicicleta de acá para allá. Y bueno, parece que el cansancio no se sentía tanto, ¿sí? Así que, bueno, pero aquí estoy. 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
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Bueno, y listo, Ahora sí, empiezo oficialmente este programa de hoy, Y les digo que un 27 de julio en 1938 parte desde Bolívar, provincia de Buenos Aires, con destino a Estados Unidos, Marcelino Soule montando el caballo argentino, llevando como carguero a Bolívar, decidido a emular la hazaña de Jaime Schiffelli con gato y mancha. Soule había nacido en Bolívar el 26 de abril de 1906. Su viaje estuvo lleno de vicisitudes. En septiembre del 39, a 14 meses de su partida, arriba a Cali, Colombia, en muy malas condiciones de salud, atacado de malaria, busca hospedaje para sus fieles pingos y lo halla en la caballeriza de Julio Mesa. Recuperado, fue en busca de sus caballos, encontrando muerto a uno de ellos. Ocurre que aquel sujeto no les dio ni mantención ni agua, y allí encerrados y con las fatigas del viaje, Bolívar claudicó para siempre. Estando en Medellín, Colombia, y sabiendo algunos hombres del Polo Club de su problema, le obsequiaron un criollo colombiano de pelo colorado y unos 12 años llamado Paisa. En la ciudad de Córdoba, México, es asaltado por tres sujetos a los que enfrenta decidido, resultando en la refriega herido a machetazos. Y lo que es peor, perdiendo el criollo alazán argentino que le es arrebatado. ¡Ay, qué pena! Finalmente, en febrero de 1941, en medio de una tormenta de nieve, lluvia y viento, lo recibió la capital estadounidense, Washington. Había transcurrido 31 meses de su partida y había alcanzado su objetivo. No conforme del todo, volvió a ensillar para viajar a Nueva York, donde le llegó de noche en los primeros días de marzo. De allí se dirigió a Chicago y luego a San Francisco, concretando así el cruce de la nación del norte, del Atlántico al Pacífico. Soule tenía 44 años cuando el 19 de noviembre de 1950, al volante de un coche de turismo de carretera, encontró la muerte en la segunda vuelta de Mar del Plata. ¡Qué bárbaro, No murió en eso, en esa contienda, pero después murió en un accidente de coche de turismo de carrera, Qué bárbaro, Bueno, un 27 de julio, también un día como el de hoy, en 1953, se registra, dice, se equivocó la paloma, música de Carlos Guastavino, letra de Rafael Alberti, Ese tema, se equivocó la paloma, lo tendré yo, a ver, me voy a fijar, A ver si está. Sí, está el tema, Bueno, vamos a escuchar entonces, ya que cumple años del registro, ¿sí? A Eduardo Falú, ¿sí? Con letra de Guastavino, ¿sí? Con letra de música de Guastavino. Está Vidala, Tengo a Eduardo Falú y tengo una de Raúl Mercado, en una sinfonía Goya. Capaz que estaría bueno escuchar las dos versiones.

Y aquí estoy, muy buenos días, Estaba preparando todas las cosas que tenía que traer a la radio, el matecito acá con mi termo rojo, mi mate como siempre, mi matecito que me acompaña todas las mañanas, Y aquí estoy yo para acompañarlos, en este rato que va hasta las 11 de la mañana con este programa que se llama Almacén de Ramos Generales y que lo conduzco yo, que me llamo Mónica, Mónica Hernández. Así que estoy dispuesta a entregarles lo que tengo acá a las 11.

Y aprovechando que tengo gente que está escuchando, la gente que le gusta el folclore, pero el folclore chamamecero, así que hay mucha gente que le gusta la música chamamecera por su alegría, ¿no? Sobre todo si es una canción o un chamamé bien maceta, a muchos les gusta más que nada el chamamé maceta, el que se puede bailar, y bueno, realmente que es lindo, y otros por ahí les gusta más otro tipo de música, y si es alguna canción, por ahí aquellos que no son correntinos y por ahí quieren escuchar otras canciones, de ese repertorio litoraleño, ¿eh? Bueno, hay de todo, siempre hay de todo, ¿eh? Siempre, siempre, siempre. Y bueno, yo les dije que les iba a comentar, como todas las, bueno, ustedes saben que todas las mañanas yo les comento las efemérides de este día. Y bueno, y ahora vamos a hacer las efemérides del chamamé, que me dicen que en un día como el de hoy, y en 1932, nace Yolanda Barrio Nuevo, poeta, letrista y conductora radial, ¿eh? Tendría que indagar a ver quién es Yolanda Barrio Nuevo, ¿eh? Porque la verdad que no la tengo, ¿eh? Pero bueno, voy a ver si puedo saber algo de ella. En 1935 nacen en Brucuyá, Corrientes, Aldo Romero, cantante, guitarrista y compositor. Y como tampoco sabía nada de quién es Aldo Romero, bueno, busqué una semblanza y me encontré con la semblanza de los hermanos Romero, ¿eh? Los hermanos Aldo Leonardo y Lucio Lito Romero, nacidos en Embrucuyá, provincia de Corrientes, el 27 de julio de 1935 y el 5 de marzo de 1938, respectivamente, fueron destacados animadores de los bailes de Buenos Aires en las décadas del 60 y 70. Iniciados en la música de la mano de su padre, Lito aprendió intuitivamente a ejecutar la guitarra, en tanto que Aldo se hizo cargo del acordeón de dos hileras, animando bailes y fiestas patronales de su pueblo a finales de la década del 40. Al final de la década del 40 se incorporan al conjunto los Gauchitos de Embrucuyá, que bajo la supervisión de Eustaquio Miño conformaron, junto al acordeonista Norberto Gómez y el bandoneonista Moncho López, agrupación creada por Eustaquio algunos años antes para que haga sus primeras armas el gran Pedrito Montenegro. Posteriormente, en 1952, Aldo y Lito Romero se suman al conjunto mayor de Eustaquio Miño, los Gauchos de Embrucuyá, que completaban Fortunato Fernández y Alfredo Miranda, realizando sus primeras giras por Chaco y Corrientes y presentaciones en la legendaria pista La Querencia, de su pueblo natal. A finales de 1954, los hermanos Romero forman, junto al acordeonista Pedrito Montenegro, el trío Concepción, formación que perdura hasta 1955, cuando Aldo ingresa al servicio militar, radicándose Montenegro y Lito Romero en Buenos Aires, donde se integra el trío del chaqueño Ramón Chávez, suplantando a Aldo. Finalizado el servicio militar, se reincorpora Aldo, realizando en el año 57 sus primeras grabaciones en formato 78 RPM, realizando extensas giras por el interior del Chaco. Desvinculados de Montenegro, los hermanos Romero se incorporan a la embajada Fiesta en el Rancho de Pilca Rojas, acompañados del acordeonista Secundino Martínez, para sumarse luego, por invitación del bandoneonista goyano Anselmo Luque, el cuarteto Esperanza, que completaba el acordeonista bellavistense Lino Cabrera, reemplazado luego por el goyano Sebastián Cacho Arriola. Con esta formación, los hermanos Romero comienzan una de las etapas más recordadas de su carrera, con presentaciones en pistas del litoral y Buenos Aires y audiciones radiales en las principales emisoras porteñas. Paralelamente a su actividad con el Cuarteto Esperanza, los hermanos Romero colaboran en escenarios y grabaciones con otros artistas como Juancito el Peregrino y Coco Encina, para sumarse a los albores de 1980 al conjunto de Tilo Trevisan, a la que sería la última actividad profesional de Lito Romero, continuando su hermano Aldo colaborando con la embajada de Polito Castillo, y en adelante otras colaboraciones en forma intermitente hasta el año 2010, en que dejó los escenarios. Lito Romero falleció un 16 de septiembre del año 2016 y su hermano Aldo
lo siguió el 10 de abril del año 2021, o sea, hace relativamente pocos años, ¿eh? Bueno, de los hermanos Romero, creo que yo no tengo nada, ¿eh? Así como hermanos Romero, Olito Romero, no tengo nada aquí en la radio. Tendría que rastrear a ver si encuentro. Ah, sí, tengo Alma Guaraní de los hermanos Romero, ¿eh? Sí, qué bueno, ¿eh? Qué bueno. Así que puedo pasar Alma Guaraní por los hermanos Romero. Ya que mencioné a Juancito el Peregrino, también vamos a pasar el bailongo, ¿no?, del Rengo. Y a Pedrito Montenegro, que también lo mencioné, porque los hermanos Romero estuvieron junto con Pedrito Montenegro, decía este... facilitándole, ¿no?, el acompañamiento, ¿sí?, las teclas, ¿sí? Bueno, vamos a escuchar entonces, tratar de ilustrar esta efeméride del chamamé con estos grandes de allá, de el litoral, ¿sí? Y se lo vamos a dedicar a mi mamá, no sé si está escuchando, ella está... No sé si a 1.800 kilómetros creo que está de aquí, desde Luján, ¿eh? Está visitando a su cuñada, allá en la que fuese su casa natal, ¿sí? Está en su casa natal, pasando algunos días, ¿eh? Y bueno, y a mis tíos, que están aquí en Rodríguez, ¿sí? Y bueno, y a toda la gente que a lo mejor esté escuchando ya con mi mamá. Así que vamos a escuchar esta parte del programa con la música del litoral.

Y por acá, tengo todavía abierta las efemérides del chamamé, y yo les había hablado de que también en las efemérides tenía Yolanda Barrio Nuevo, y bueno, quería buscar de quién se trata esta efeméride. Dice que letrista, recitadora y conductora radial, Yolanda Barrio Nuevo nació el 27 de julio de 1932. Radicada en Buenos Aires en la década del 50, se relaciona con artistas como Roberto Galarza, Dana Roche, Bernardino Ramos y Luis Vera, que musicalizan sus poemas. En esta etapa realiza colaboraciones con la revista Nativa Iberá, dirigida por el bellavistense Pedro Mendoza. Posteriormente conduce el ciclo Pregón de la Tierra por la prestigiosa emisora Radio El Mundo. En 1958 participó del film Alto Paraná, del realizador Catrano Catrani, haciendo un rol de paisana junto a otra joven en ascenso. ¿Quién era esa joven de ascenso? Ramona Galarza y la consagrada Dorita Norby. Inspirada compositora, llevan la firma de Yolanda Barrio Nuevo obras como Amor, mi viejo amor, Guainita Mandioquera, Morena del Paraná, Misionero Gaucho, Mandarino del Amor, Chamamé el Misionero, Porque todo terminó, y su obra más difundida es Este río de ansias, compuesta en colaboración con Roberto Galarza. Yolanda Barrio Nuevo falleció en Buenos Aires, pero no dice qué día, ¿eh? Bueno, y acá hay un tema, a ver si se escucha este tema de la grabación de Yolanda Barrio Nuevo, Roberto Galarza, Este río de ansias.

0: Y hemos estado escuchando entonces de la interpretación en realidad del tema de Yolanda Barrio Nuevo, este Río de Ansias, recientemente. Antes escuchamos a Pedrito Montenegro en las teclas, Juancito el Peregrino, el Bailongo, el No del Rengo y Alma Guaraní por los hermanos Romero. Bueno, espero que le haya gustado a la gente que le gusta la música del litoral estos temas. Por ahí también a Miguel le gustan estos temas, que me ha estado mandando algunos inéditos o temas perlitas de la obra de el doctor De Becci, con música del tango. No sé, Coco me parece que todavía no lo bajó a la máquina. Estrellita, el tema que él nos mandó. Después una foto también con un querido cantor de aquí, de Luján, que también nos dejó, pero siempre está acá presente con su música. Orlando, Juan Manuel Orlando. Bueno, así que bueno, vamos a tratar de hacer los deberes y pedirle a Coco que nos baje ese tema. Estaba por acá Estrellita, yo me parece que lo escuché alguna vez, este tema Estrellita. Pero bueno, ahora tengo que ir al momento de las rotativas. Sí, me parece que sí, Estrellita está con el tango. No sé si está justamente la que es de la interpretación del doctor. No, parece que acá Estrellita no es la que es la. Acá hay una Estrellita. No sé si será la de interpretación del doctor. Pero bueno. No importa, vamos a pedirle a Coco que nos pueda bajar esa al formato de la radio, sí, que nos pueda hacer la bajada de la música. Bueno, ahora sí nos vamos a meter en las rotativas de la radio.
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2: Chubut. Chubut. Todos los caminos a la fascinación. De los Andes al Atlántico. Una sucesión de paisajes que quitan el aliento. Fragmentado, exuberante y misterioso. Sería impertinente mencionar a la provincia del Chubut sin hacer referencia a uno de los mayores atractivos para los turistas del país y del mundo, las ballenas de Puerto Madryn. Pero su belleza no reside exclusivamente en el encanto del océano y sus habitantes. Por eso, se estaría diciendo una verdad a medias si no se destacase el extremo cordillerano de la provincia. Cuando la meseta empieza a ganar más y más altura hasta mutar en la imponencia andina. El contraste de picos y valles resulta de una diversidad de paisajes, quizá entre los más cautivantes que se pueden apreciar en el sur argentino. Es que la topografía de la provincia del Chubut, por sus multifacéticas características, resulta en una multiplicidad de formas, colores, texturas geográficas que despabila los sentidos. Si a estos escenarios se agregan actores protagónicos como la ballena franca austral, los elefantes marinos y los huemules, se está frente a una monumental obra, claro, de la naturaleza. Pueden entonces reconocerse áreas particulares. Chubut está integrada por las subregiones de los Andes patagónicos, en el oeste, de la Patagonia extrandina o de las mesetas del interior de la franja costera, litoral atlántico y los valles del regadío, en el este. Una multiplicidad de paisajes propia de toda la región patagónica es la que confiere a esta provincia su belleza exuberante.
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4: Mateo 13, del 31 al 35, un grano. Y aparece el término se parece. Somos muy propensos a prejuzgar, incluso es ver al próspero por encima del indigente. El tema es quién nos da derecho de señalar a otros como leprosos, de decir este no, este sí. No es bueno hablar de nadie. Y si un hombre se equivoca, saber que nosotros también nos podemos equivocar. Porque que alguien me caiga mal a mí, no significa que también le cae mal a Dios. No funciona así. Las etiquetas nos eximen de amar. El encasillamiento en nosotros nos hace lavarnos las manos. Parece que si no tiene mi doctrina o no forma parte del grupo al que pertenezco, no va. Clasificar a los demás es siempre separación y estrategia de fuga. Y para evitar involucrarnos, pero también vernos como Jesús amaba a los leprosos, tenemos que trabajar en eso, en mirar a Jesús, que nos muestra que hasta hacer algo pequeño por alguien te puede cambiar la vida. Y aparece el término arbusto. Lo que te define cualquier cosa en la vida es el propósito. La meta o el propósito es lo que te alinea a las decisiones. Tal vez tenés que trabajar un poco más en tu forma. Pero, mira, la vez pasada me tocó enfrentar la situación de construir nuevas aulas de catequesis para los niños. Me llevó a resolver algunas situaciones económicas difíciles, pero para resolver el problema era volver al propósito. Que los niños tengan ganas de venir a la parroquia. Ese era el propósito y el objetivo. Por tanto, ante ese propósito, pude resolver cómo decidir y manejar la situación de cómo hacer el aula de catequesis. Porque dije, el chico va a querer venir a la catequesis si su aula no tiene puertas o una buena luz o los pisos rotos. La meta nos determina todo para abajo. Entonces hay muchas discusiones que se acaban cuando fijas bien el objetivo y las metas. Porque los arbustos te pueden complicar la mirada al objetivo de tu vida. Y por último, muchedumbre. La gente habitualmente no quiere oír la verdad. Cuando me piden consejos, trato de ser sutil porque sé que a muchos les cae un poco mal lo que uno le dice en cuanto a la verdad. Es más, creo que muchos te buscan para que le des la razón a lo que ya piensan. Y es más, siempre se enseña que quien aconseja debe escuchar y también llegar a decir, háblame de vos, no de él o de ella. Pero el que te busca, claro, va y se siente víctima. Busca cómo envenenar muchas veces al otro. Por eso es importante que el aporte que hagas en la vida del otro sea mostrarle la verdad y que desde la libertad de la verdad dé fruto a los demás. Te bendiga Dios Todopoderoso, Padre, Hijo y Espíritu Santo. Hasta el cielo no paramos y algo bueno está por venir. Nos vemos, gente de la Terma de Río Hondo, hoy a las 5 de la tarde en la Parroquia Perpetuo Socorro. Gracias.
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1: 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Bueno, vamos a seguir entonces con este programa, que tiene este tema de cortina.

Y ahora sí, esta era la perlita que, bueno, yo supongo que Miguel quiere escuchar, no sé si es la interpretada por Devechie y si no es el tema que interpreta Guaraní, si no, bueno, sepan aguantar hasta que Coco pueda hacer la conversión al formato de la música de la radio.

Y no, van a tener que esperar a que Coco pueda bajar, Estrellita. No era este tema el que estábamos esperando que saliera, o que yo estaba esperando que saliera, ¿eh? Hay otro tema que lo interpreta el doctor de Bechi, sí, que se llama Estrellita, ¿eh? Bueno, y ahora vamos a escuchar a este maestro de la música uruguaya, ¿eh? Como siempre, para recordar el espacio, ¿sí?, de Las Dos Orillas, o el programa de Las Dos Orillas, que conducía nuestro amigo, ¿sí?, Antonio Cito, y su esposa Teresita Almeida, ¿eh? Que espero que esté escuchando, ¿sí?, Teresita, y le guste lo que le pase.

Y en este momento en que estamos escuchando la música de La Otra Orilla, ustedes saben que nuestro Carlos Gardel, ¿sí?, está disputado entre esta orilla, la del frente, y también en allá por Francia, ¿eh? Bueno, algunos dicen que nació acá, otros dicen que nació en Uruguay, otros dicen que nació en Francia, que vino escapando de la guerra, qué sé yo, ¿eh? Bueno, pero bueno, hay muchas por ahí documentación que dice que nació en La Otra Orilla, en ahí donde nació Teresita Almeida, ¿eh? Bueno, así que vamos a escuchar a Carlos Gardel, se lo vamos a dedicar a ella, ¿eh? Amante Corazón, un vals criollo.

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1: Y sí, hay que pensar, ¿eh? No se vaya a morir, ¿eh? Bueno, es cierto. Y estuvimos escuchando entonces este tema, de Alfredo Zitarrosa, Doña Soledad como cortina, y luego Carlos Gardel, Amante Corazón, este vals criollo que espero que Teresita Almeida lo haya podido escuchar, porque Gardel es siempre de su gusto, y del gusto de todos, vieron que siempre decimos canta Gardel o no sé, siempre hacemos mención de que cada día canta mejor Gardel, y así es, y que nos deja bien en todos lados, donde vamos los argentinos, y bueno, nos conocen por Gardel, nos conocen por Maradona, nos conocen por Messi, nos conocen porque aquí en Argentina se toma mate, nos conocen porque tenemos el dulce de leche, y bueno, sería bueno que nos conozcan por otras cosas más también, ¿no? Por eso es que tenemos que mostrarnos con cosas que el argentino hace y muy bien, Bueno, gracias Cristina, porque estás por ahí, Ah, dice, gracias, dice que grande esa foto con Memo Guasaroni. Ah, es la foto con Memo Guasaroni, no es con... Claro, yo no... Bueno, pero es la foto que está. Memo Guasaroni y Miguel Orlando, Y el otro... no lo alcanzo a ver bien, Bueno, qué suerte, Cristina, que estás atenta y que me decís, bueno, y espero que pronto Coco pueda pasar Estrellita o este otro tango, Mariposita, y de los dos, un tango dúo, dice por acá, que nos envía Miguel, y que espero que Coco lo pueda bajar dentro de poco, Bueno, gracias Cristina, por estar atenta. Gracias a mi mamá que desde allá tan lejos nos envía sus bendiciones también, siempre están, Bueno. Espero que Dios nos bendiga, Ay, no creo que hoy no pases el deseo de que Dios nos bendiga, nos proteja, haga resplandecer su rostro sobre nosotros y nos conceda su favor y la paz, Siempre estamos a tiempo, Vieron que uno a veces se olvida de esa cosa. Claro, acá dice, me parece que era Memo, dice, para... dice, no identifico al señor de la derecha. Sí, yo tampoco, Estrella, claro, y Memo fue el profesor de guitarra de Mariela, de su hermana, de Mariela Losauro. Bueno, así que le mandamos un saludo a las hermanas Losauro también, en esta foto que pegó Miguel, que es realmente es una perlita, así como los tangos que él también nos envió, y seguramente Miguel debe tener mucho más, así que Miguel, seguí mandando fruta, que acá nos va a dar tema o tela para hablar seguramente. Bueno, siempre estamos en el aire, siempre estamos recordando a todos las personalidades de nuestra cultura, ¿sí? Que nosotros podemos mencionar, y sobre todo también con lo que hicieron, porque por ahí yo no lo sé. Yo por ahí no sé cuántas cosas hicieron. Memo Guasaroni, yo de él sé por los que nos han contado, la gente que vino aquí a la radio, que hacíamos el reportaje de la gente, sí, en nuestro programa de la tarde, y que siempre hablaban de los hermanos Guasaroni, y que bueno, y de su inclusión en el folclore, ¿no? En el tango. Y bueno, yo también sabía de su existencia porque siempre Mariela también habló de su profesor, ¿no? De guitarra. Y también todo lo que tenía que ver con ay, ahora no lo voy a recordar en este momento, pero con el luthier de guitarra, de charango, ay, me va a matar Coco si no lo digo. Bueno, pero en ese momento no recuerdo el nombre para decirlo. Seguramente ahora cuando me salga de acá lo voy a recordar, que yo fui a verlo para comprar un charango para Coco, y claro, para mi bolsillo era demasiado lo que pedía. Igual no lo era para el tipo de instrumento que que él estaba fabricando, el que él hacía, pero bueno, sí era mucho para mi bolsillo, Bueno, después se le hizo honor y se le puso el nombre a un escenario que creo que en este momento no se utiliza, habría que volver a relucir, a sacar y relucir el nombre de él para poder recordarlo como se lo merece. Bueno, vamos ahora a las rotativas de esta hora, pues ya son 17. 10 y 7 minutos.
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1: Viajar a vivir, dicen los chicos de Puro Corazón, y han estado volviendo del noroeste. Yo no sé si ya están levantados o no. Sería lindo que nos comenten acerca de sus experiencias en el noroeste argentino, Sí, ¿para dónde fueron? Fueron para el lado de el norte-norte, Jujuy, y allá la región de La Quebrada, la región de Calilegua, también allá por esta ciudad de Iruya, ¿sí? Quizás han estado por allí o han estado por el lado de San Juan, ¿sí? No es tanto el noroeste, pero bueno, por ahí se llevaron hasta Catamarca, hasta La Rioja, subiendo en este país que tiene tan hermosos lugares para visitar, Pero bueno, si por ahí la idea de ustedes es trascender la frontera de nuestro país, ir en búsqueda de las playas con agua más calentitas y más blancas, si por ahí quieren ir a las playas de Brasil, vieron que muchos las buscan, Y ellos tienen para ir a Búzios y a Arraial do Cabo, Tienen esto, por ejemplo, para vivir 7 días, 6 noches, con salidas el 7 de septiembre, el 25 de octubre, el 8 de noviembre y el 5 de diciembre. La estadía en el Hotel Coronado Beach, dice, frente a la playa, dice, de Joao Fernández. Sí, y ofrecen un circuito 1, un circuito 2 y un circuito 3. Tres circuitos con distintos precios porque ofrecen distintos, distintas alternativas, ¿no? 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Bueno, seguimos ahora con las efemérides de la radio y los que tienen para decirnos las chicas de Fantasía Visual 23.
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1: Y no podemos dejar mucho tiempo esta cortina, porque ya son 10 y 14 minutos. Y es momento de hacer el anuncio de la información necrológica que recibimos todas las mañanas desde la oficina funeraria de la Cooperativa Eléctrica de Luján. Este informe da cuenta del fallecimiento de Hilda Mabel Cebolla, que falleció el día de ayer, 26 de julio, a la edad de 81 años, estaba domiciliada en Luján. Su velatorio ya se realizó porque su sepelio, la inhumación de sus restos ya se realizó también el día de hoy a las 8:10 en el cementerio Parque Los Pinos. El fallecimiento de Jonathan José Duarte, que falleció el día de ayer a la edad de 34 años, estaba domiciliado en Luján y también sus restos ya fueron inhumados a las 9:10 en el cementerio municipal. El fallecimiento de Marta Berta Cranevite, que falleció el día de ayer a la edad de 67 años, estaba domiciliada en Luján, sin velatorio, y sus restos estarán siendo inhumados por estas horas, 10:10 era el horario, en el cementerio Parque Los Pinos. Bueno, para todas estas personas fallecidas, que sus restos descansen en paz, que brille para todas ellas la luz que no tiene fin, y para todos sus familiares, amigos, que reciban el consuelo que solo Dios les puede dar. Y bueno, desde aquí, desde la radio, les enviamos nuestro más sentido pésame. Bueno, seguimos ahora con las farmacias que están de turno en el día de hoy. La farmacia Molina, que está ubicada en Sarmiento 1288. Esto es entre, si no me equivoco, entre Ituzaingó y Las Heras. El teléfono de la farmacia, el teléfono de línea 43-42-12. La farmacia Robeta, que está ubicada en Almirante Brown 408, esta presenta un teléfono celular, celebro eso, Bueno, 11-22-92-56-15, 11-22-92-56-15, el teléfono celular, ¿sí? Esta está ubicada en Almirante Brown, entre Colón e Italia. La farmacia Escaso, que es la farmacia que está ubicada en Doctor Real 1013, entre Alem y Sarmiento. El teléfono de línea es el 42-23-36. Bueno, también en Pueblo Nuevo, la farmacia Luciani, que está ubicada en Tropero Moreira 680 de Pueblo Nuevo. El teléfono de línea es el 49-49-99. Bueno. Dadas las farmacias de turno, ahora seguimos con la información, que no sé si habrá algo para decir, a lo mejor algunas cosas que no solamente pasen aquí en Luján, aunque yo les digo que ayer fui a visitar este Luján de invierno, ¿sí? Que como yo no estuve aquí en Luján, bueno, quizás pueda decir algunas cosas que tienen que ver, ¿no?, con las cosas que están pasando, con las cosas que pasaron en Luján, ¿sí?, y que hacen algunas cosas importantes para saber. Por ejemplo, esta, dice, avanza la puesta en valor integral del Parque Meguino. Ahora les voy a contar cuál es mi mirada sobre el Parque de Invierno, el Parque de invierno en Luján. El municipio de Luján continúa poniendo en valor distintos espacios del distrito. En esta oportunidad se está trabajando en el Parque Meguino, una de las zonas verdes más emblemáticas de la ciudad, para mejorar su infraestructura. También dice acá, seguridad y accesibilidad. La obra contempla el soterrado de las líneas de media y baja tensión que actualmente atraviesan el parque de manera aérea, desde el puente Goña hasta la calle San Martín, incluyendo además las líneas transversales que se vinculan con las calles Lavalle y 25 de Mayo. Esta intervención mejora, reduce el impacto visual y preserva el entorno del parque. Asimismo, se ejecutan trabajos hidráulicos para optimizar el drenaje y escurrimiento de las aguas pluviales, contribuyendo al correcto funcionamiento del espacio en épocas de lluvia. El proyecto también incluye la readecuación de los senderos peatonales existentes y la construcción de nuevos caminos de hormigón, priorizando la circulación segura y accesible de los peatones. En forma complementaria, se reconstruye la calle interna destinada al tránsito vehicular, mejorando la conectividad y el ordenamiento de la circulación dentro del predio. Finalmente, se realiza la puesta en valor del mobiliario urbano y la renovación integral de la parquización, incorporando nuevas especies vegetales y recuperando los espacios verdes. De esta manera, el Parque Meguino contará con mejores condiciones para el encuentro, la recreación y el disfrute de toda la comunidad. Bueno, está bárbaro, la verdad que está bárbaro, porque mucha gente, he visto, ¿no?, que mucha gente utiliza el Parque Meguino, lo utilizan, por ejemplo, los atletas, que allí hacen su entrenamiento. Mucha gente que va en días de semana, por ejemplo, yo tengo que ir a veces al museo, porque allí en días, por ahora no, pero en días normales, nosotros tenemos nuestro ensayo de folclore en el museo. Perdón. En el museo, en el salón cultural del museo, y ahora no estamos yendo allí porque ese salón es muy, muy grande y, bueno, bastante frío en estos días, ¿no? Entonces estamos yendo a un lugar más calentito. Pero realmente que toda la zona del Parque Meguino, yo creo que está siendo bien usada, utilizada. Hay que aprovechar su parquización, hay que aprovechar todo lo que ofrece, porque ofrece muchos. Yo veo gente sentada hasta en el terraplén, ¿sí? Y no es feo, es lindo ver gente que vaya, se congregue allí, por lo menos es lo que veo yo. También ese laguito que está ahí es muy lindo, muy bonito, hay que mantenerlo bien limpio siempre. He visto, bueno, los puentecitos. Y bueno, y faltaba arreglar realmente los accesos por dentro, que estaban, como estaban haciendo todos los arreglos que tenían que ver con la ribera, supongo que por eso se habrán roto todas las calles internas, y que, bueno, tuvo que hacerse, digamos, que arreglarse con un poco de tierra, los pozos, los baches que había, porque realmente era peligroso para los autos, ¿no? Para que se rompiera. Bueno, pero si lo van a arreglar, bueno, bienvenido sea, bienvenido sea. Hay que arreglar todo lo que tiene que ver con la presencia, con la circulación de nuestros turistas, porque nuestros turistas vienen a visitar la basílica, vienen a visitar la zona histórico-basilical, y hay que ofrecerle cosas para que ellos quieran quedarse en Luján, Hay que ofrecerles cosas, hay que ofrecerles circuitos también, como hacen Puro Corazón, con los circuitos que hace para otros lugares de nuestra Argentina, ¿no? El circuito gastronómico, el circuito cultural, el circuito por el histórico basilical, distintos circuitos que tiene, que para lo que está preparado nuestra ciudad de Luján, Eso siempre lo digo, Además, porque lo están poniendo lindo, Y ahora tiene distintos parques, ¿sí? O sea que hay que ofrecerles cosas, mejores cosas, También lugares para hacer ciclismo, también eso hay que ofrecerlo, ¿sí? A ver, están los profes o los que entrenan, Los que saben cómo tienen que ir, por dónde, qué es lo que tienen que llevar. Bueno, todas esas cosas no son cosas que en las que no hay que pensar. Hay que pensar en todo. Y Luján tiene todo. Inclusive, yo digo, se puede usar la gente que está estudiando en el Instituto de Educación Física, y también en el Instituto de Gastronomía, pero en la educación física, los que están estudiando para profes allí pueden hacer tranquilamente cosas que tienen que ver con el entrenamiento para utilizar ese gimnasio que hay al aire libre, esos aparatos, para hacer el entrenamiento con bicicletas, para hacer caminatas, ¿sí? Bueno, para todo eso, pueden hacer tranquilamente, pueden utilizar los profesores de educación física, ¿sí? Estaría buenísimo que lo hagan, y que se ofrezcan para trabajar con las agencias de turismo, a ver, Puro Corazón también, la agencia de turismo, y trabajar en todo ello, Bueno, lo que yo vi en Luján, en este Luján de invierno, las propuestas que ahora están desarrollando para vacaciones de invierno, realmente un lindo espacio, ¿sí? Renovado, porque no están haciendo lo mismo que el año pasado. El año pasado se mostró una pista de patinaje. No era patinaje sobre hielo, era otra cosa. Simulaba ser de hielo, pero era otra cosa. Ahora creo que está en otra ciudad cerquita de acá de Luján. Pero bueno, tiene algunas propuestas de juegos, de distintos juegos, tipo kermés, en donde los chicos les gusta jugar, les gusta jugar con sus padres, con la gente con la que los acompañen. He visto mucha gente ayer, muchísima diría yo, muchísima gente que andaba por el parque, en el parque de invierno, como en el parque de San Martín, y en la feria de no sé cómo se llama, la feria de ropa usada, sí, o de cosas usadas, sí, que bueno, yo habitualmente voy a esa feria, a mí me gustan ir a las ferias, y justamente ayer hablábamos de a lo mejor ropa que se puede encontrar en muy buen estado, porque hay gente que no usa la ropa y la tiene allí y no la usó nunca, o sea que ropa nueva totalmente, o gente que ha usado ropa una vez sola en la vida y no la ha usado nunca más. Y allí pueden encontrar todo lo que necesiten a muy bajos precios, ¿eh? Realmente está, es una muy buena propuesta, y es darle otra oportunidad sin tener que comprar, y también a precios muy módicos, ¿sí? Esa es otra de las cosas, ¿eh? Bueno, muy linda es la, realmente está la feria, y esa feria ahí en el Parque de San Martín está, es muy bonita, como también la de acá, la del, la que se hace los sábados en la Avenida Lorenzo Casey. Esa también, muy pintoresca, mucha gente busca de estar allí, cada vez hay más puestitos, y con más cosas, Y bueno, me gusta porque promueven la venta de cosas que a lo mejor uno necesita, quiere comprarse, y en vez de ir a gastar una, por una, y gastarlo en una cuota, lo que sale allí, lo que encontraría allí, puede, además puede ir y llevar también ropa para vender, yo creo que nadie le está pidiendo que pague el lugar, En el Parque San Martín es distinto, porque en el Parque San Martín cada puestito, digamos, tiene un número, así que supongo que ahí sí están organizados de otra manera. O bueno, o sea, la manera de tener que organizarse para mejorar y tener un buen espacio, ¿no? De tener baños públicos para que la gente pueda utilizar. Bueno, no sé, cosas como esas se me ocurre. Bueno, les decía que el Parque de Invierno me apareció. Ayer hubo muchísima gente, o sea que vino muy bien para Luján, supongo, porque más gente había, más gente compraba en los puestitos, o sea que gente que no va a tener una dificultad para tener que pagar su canon, ¿no? Por estar allí, que así tienen que hacerlo, ¿no? Para que la municipalidad pueda recaudar. Y bueno, el día se prestaba, ayer estaba muy lindo el día, había gente adentro, gente afuera, gente en el parque jugando al básquet, bueno, transitando por distintos lugares, haciendo ya, finalizando la tarde, haciendo largas colas para esperar el colectivo, porque allí se puede esperar el colectivo, el 57, que lo llevará que lo lleva al lugar de donde vive. Con muchísimo acceso además, a los distintos lugares de donde tenían que tomar el colectivo. Bueno, me pareció, la verdad, que una buena propuesta, seguramente para mejorar, porque por ejemplo el año pasado tenían un escenario donde la gente podía además participar de un buen espectáculo. Este año no lo tiene, este año no vi que lo tuviera, cosa que me parecería bueno que lo tenga, o sea, ese no lo tenían que sacar, me parece, para mostrar lo que se hace en Luján, porque si no siempre nos quedamos en lo mismo. ¿Cuánta cultura tenemos aquí que no la estamos mostrando? En cambio, sí, bueno, también pueden hacer o tener, no sé, algo para mostrarse, algo para dejarle a la gente, para que diga, ay, yo voy a seguir a este grupo, o este cantante, o este bailarín, o este grupo de baile, no sé, se me ocurre a mí, y hacer algo lindo para que cuando llegue las vacaciones de invierno, tengan para mostrar. Que Luján diga, bueno, esto se hace en Luján, durante todo el año esto se hace en Luján, Y sería buenísimo que lo hiciera, que Luján lo hiciera. Bueno, por eso decía que era algo que yo tenía que decir, me parece a mí, Igual me parece buena esta propuesta, y me pareció bueno esto que estuvieron presentando, que está presentando este año la municipalidad, aunque me pareció a mí que el año pasado también mostraba la posibilidad o tenía la posibilidad de mostrar la producción en Luján. Este año no lo tiene. Este año no vi que lo tuviera. Y el año pasado me pareció buenísimo eso. Y este año no lo vi. Pero bueno, será cuestión también para ir mejorando, para saber qué es lo que hay que poner, qué es lo que hay que sacar. ¿Qué es lo bueno que se puede rescatar de años anteriores, de este año? Y bueno, supongo que harán un buen balance de todo eso, Supongo que así será. Bueno, también acá dice, se realizaron nuevas tareas de señalización y demarcación vial en diversos puntos del distrito. Bueno, esto es cosa que hay que hacer, ¿no? Y hay que mantener, además, ¿eh?, en distintos lugares como en Ciudad del Circuito de Luján, ¿eh? Bueno, acá también hay una noticia que dice Luján recibió la visita oficial del embajador de la India para fortalecer vínculos de cooperación e intercambio, ¿eh? Todo aquello que pueda mostrar algún tipo de, no sé, de vínculo que a lo mejor puede terminar en una propuesta de trabajo, bueno, que sea bienvenido, ¿eh? Bueno, acá dice el NUCOM, disciplina de juegos bonaerense, que fue declarado de interés provincial. Una resolución distinguió esta actividad para adultos mayores, una adaptación del voleibol que mejora la situación cardiovascular, coordinación y bienestar general de quienes lo practican, ¿eh? Bueno, muy bien también esto, porque yo me preguntaba siempre qué era el NUCOM, ¿eh? Y bueno, está buenísimo, ¿eh? Habría que ver bien para poder practicarlo, ¿eh? Estaría buenísimo, ¿eh? Bueno, acá también dice, el mercado de productores familiares continúa recorriendo la provincia, y esto ya está hablando de la provincia de Buenos Aires. Dice, durante el receso invernal, la política impulsada por el Ministerio de Desarrollo de la Comunidad será presente en diferentes municipios y llegará a la República de los Niños de La Plata, donde las familias podrán acceder a alimentos y productos de la economía social con descuentos y precios de referencia, ¿eh? Bueno, buenísimo también, ¿eh? Yo anduve por la costa, y en la costa no había nadie. En la costa, hablo del partido de la costa, ¿eh? Anduvo por diferentes ciudades o localidades del partido de la costa, y realmente no había, en esta primera semana, no había nadie. No sé si será por el mundial o por qué, pero nadie eligió el partido de la costa. Y hablando con algunos comerciantes, me decían que, ¿por qué iban a andar por la costa? Sí, ¿qué le ofrecía la costa para que vayan a hacer sus vacaciones de invierno allí? Y bueno, es para pensarlo, ¿no? Es para pensarlo. La costa tiene que hacer también algo, para que la gente pueda, en vez de irse a otros lados, sí, también tengan la oportunidad de irse allí y ver, así como van a Mar del Plata, por ejemplo, y bueno, ¿qué es lo que tienen para ofrecer, por ejemplo, en la zona de Santa Teresita, en la zona de San Bernardo, en esos lugares que en el verano está lleno de gente? Bueno, ¿qué es lo que se puede hacer para que la gente vaya a la costa a hacer sus vacaciones de invierno? Bueno, quizás algún circuito deportivo que lo lleve allí, que lleve a los hijos allí donde tengan que ir acompañado por un mayor, un encuentro de algo que lo lleve y que de pronto puedan terminar en un lugar así como hacen acá en Luján, no sé, una costa de invierno, no sé, algo así, el atractivo del mar siempre está, aunque haga frío, es un lugar bellísimo, precioso. Aunque haga frío, uno puede hacer sus caminatas por allí, una bicicleta por allí. Bueno, es precioso. El mar es precioso de invierno, es precioso en verano, aunque en el verano no se pueda meter. En invierno no, pero sí podrán hacerlo aquellos que hacen surf, que practican el surf. Es cosa que también, otra de las cosas que pueden ofrecer. Bueno, no sé, cosas como esa. Pero aquí en Luján me parece muy bien esto que han hecho, el Luján de invierno, ¿sí? Muchísima gente, espero que logren lo que esperaban, ¿sí?, lo que se espera para Luján, y que después puedan devolverlo en nuevas obras, Bueno, por acá dice también, para el que dice el 24 de julio, discapacidades entregaron 350 pases libres multimodales, Bueno, también está buenísimo esto, para la gente de la gente con algún tipo de discapacidad. Bueno, hay una presentación del libro, o hubo una presentación del libro, no, acá dice el jueves 30, se va a desarrollar a las 17, y acá dice presentación del libro Nieto de Artista en la Biblioteca Central, esto es en el Museo Petoruti, allá en La Plata. Bueno, ¿Qué más hay por acá? Bueno, no hay más nada. Como no hemos pasado hace, son 10:36, pero como estamos de vacaciones, yo voy a pasar acá el tema romántico, un cachito aunque sea de la sugerencia de Bordo Latino, el tema romántica, y hacer alguna mención de alguien importante que tenemos en las efemérides de hoy.

Y ese tema le gustaba muchísimo a Gordo Latino, romántica, Bueno, y en este momento quería pasarle esta sugerencia que quizás Eduardo me estuviese diciendo. Hoy, 27 de julio y en 1959, se registró La Chacarera del Cordobés, con música y letra del Chango Rodríguez, Así que ese es el tema que vamos a escuchar, Esta Chacarera del Cordobés.

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4: 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Bueno, seguimos con este almacén de ramos generales. Y por supuesto que lo que tengo ahora para decirles, que es el más música y más efemérides de esta música.

Hace un rato hablamos del Chango Rodríguez en esta chacarera del Cordobés, que bueno, parece que en un día como el de hoy, ¿no?, se registró en 1959. Pero 3 años después, el mismo día, 1962, se registra la Zamba de Abril con música del Chango Rodríguez y letra de Carlota Villa Fañe. Así que vamos a escuchar ahora, en este momento, Zamba de Abril por el Chango Rodríguez. Y acá dice la historia, que no sé si también estará la historia incluida.

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Bien, dije todas las efemérides que tengo por acá, tengo muchísimas, ya son 10 y 51, ¿eh? Bueno, un 27 de julio, un día como el de hoy, en 1958, nace Luis Raúl Ponce, en Metán, provincia de Salta, poeta, escritor, músico, ejecutante de guitarra, flis, corno, soprano y como francés, cantor y compositor. Y corno francés, cantor y compositor. Asistió a los talleres de canto a cargo del cantautor Daniel Toro en la ciudad de Salta. Fue integrante de las bandas de música de Mar del Plata, Bahía.

Wow, tengo muchísimas, ya son 10 y 51, ¿eh? Bueno, un 27 de julio, un día como el de hoy, en 1958, nace Luis Raúl Ponce, en Metán, provincia de Salta, poeta, escritor, músico, ejecutante de guitarra, flis, corno, soprano y como francés, cantor y compositor. Y corno francés, cantor y compositor. Asistió a los talleres de canto a cargo del cantautor Daniel Toro en la ciudad de Salta. Fue integrante de las bandas de música de Mar del Plata, Bahía Blanca, Ushuaia y Metán. A los 37 años publicó sus primeras coplas, La voz de la Pachamama. Su primer libro es Canciones del Obraje, le sigue en Herencia de la Ternura, Tilcara, Silencio Musical, Cuesta del Olvido y el Artista. En el 94 funda la Escuela de Música Metán con 164 inscriptos, ¿eh? Qué buenísimo esto, ¿eh? Enseñó música en las escuelas de nivel medio de la ciudad de Metán. Es autor de la marcha Combate de las Piedras, declarada de interés provincial por la Cámara de Diputados de Salta, de la marcha a la ciudad de Metán, himno, dice el himno, al profesor Evelio Meliani, himno al general Manuel Belgrano y más de 400 canciones folclóricas, ¿eh? Bueno, uno de sus temas, a Germán Choquevilca, ¿eh? Bueno, y es el que encontré, ¿eh? Como para poder, bueno, recordarlo, homenajearlo, ¿eh? A Germán Choquevilca.

También tenemos que recordar en un día como el día de hoy, el 27 de julio, en el año 2012, fallece Mario Enrique Altamirano, en la ciudad de Buenos Aires, músico, guitarrista, cantor y compositor, integrante fundador de Los Altamirano, junto a sus hermanos Daniel y Julio. Así que vamos a escuchar algo de su autoría, ¿eh? Tú no sabes, amiga.

Ese tema, seguramente aquellas personas que han escuchado en Tawara, que han escuchado la música del noroeste, han escuchado este tema, ¿no? A Germán Choquevilca. Bueno, o Choquevilca, también. Bueno.

0: Y escuchamos a uno de los hermanos Altamirano, Mario Altamirano, tú no sabes, amiga, es muy lindo el tema, Bueno, y me faltó una de las efemérides en el día de hoy, que esa efeméride es más de un joven, en realidad, folclorista, que, bueno, puede pasar música en cualquier momento, porque en un día como el de 27 de julio de 1986, nace Juan Iñaki en Ciudad de Córdoba. Su nombre auténtico es Juan Ignacio Berezíbar, cantor, músico, autor, compositor. Sus padres lo llamaban Iñaki, que es Ignacio en euskera, idioma vasco, la lengua del bisabuelo. Cuando empezó a cantar, a nadie le salía su apellido, y Cacho Buenaventura, que no estaba dando una ayuda con la, que le estaba dando una ayuda con la producción del primer disco, le dijo que tenía que ponerse otro. Así fue que a los 12 años elige ser Juan Iñaki. En el 2000 actuó en el escenario de Atahualpa Yupanqui, el Festival Folclórico de Cosquín. Dice, y se fue el año que entraron Palito Ortega y Norberto Bacón, y Juan, dice, había comenzado a trabajar con ese último. En ese entonces solo tenía 14 años y fue toda una complicación que pudiera actuar. No tenía edad para estar en el festival porque los estatutos permiten participar desde los 16. En el 2004, cuando se terminó el contrato con la multinacional EMI y la agencia de Bacón, estaba decepcionado y dejó de cantar profesionalmente. Así que bueno, después sigue en su carrera, porque dice que ya en el 2008, luego de una gira por España, donde estuvo en el País Vasco, en contacto con sus raíces ancestrales, volvió al país renovado y plenamente convencido de su futuro artístico en el mundo de la música. Estudió la carrera de composición musical en la Universidad Nacional de Cuyo y formó parte del coro de cámara de la provincia. Además, integró el proyecto Caixa de Música, con el que también publicó un álbum. Editó tres discos como solista: Qué Hermoso Sueño, Yo Soy Juan, De la Raíz a la Copa y Orgánico. Dice, entre sus obras, A los Negros de Este Lugar, Aromas, Bautismo del Color, Diminuta Mujer, La Circular, Libre de Mí, Muchas Veces por Ti Sueño, Murmullos de la Quebrada, Orgánico, entre otros temas. Bueno, el tema es que a lo mejor mañana comience con esos temas, porque ya son 11 y 3 minutos. Todavía no pasé las efemérides del tango, cosas las que debo pasar, cosas que no puedo dejar pasar en este programa, y con las cuales ahora voy a construir la tangueada, el plus de esta almacén de ramos generales que siempre dejo cuando me voy. Bueno, así que les tengo que decir que en un día como el de 27 de julio y en el año 2013 falleció en Buenos Aires Acho Manzi, Homero Luis Mencione, hijo de Homero Manzi, pianista y compositor. En 1989 falleció en Buenos Aires Carlos Lafuente, cantor. En 1977 falleció Mario Pascual Lali, violinista. En 1965 falleció Ignacio Murillo, cantor. En 1960 falleció José Tinelli, pianista. En 1940 nació Alberto Hidalgo, cantor. En 1939 falleció en Buenos Aires José Julián Martínez, pianista. En 1922 nació en Buenos Aires, en el barrio de Villa Urquiza, Horacio Ledesma, cantor. En 1893 nació en Buenos Aires Humberto Di Tata, contrabajista. En 1888 nació en La Plata José Capela, guitarrista y director. Bueno, así que voy a tratar de construir con alguno de estos nombres, ponerlo en esta tangueada, y lo demás, bueno, estaré incluyendo otros temas para agregar en la tangueada del día de hoy. Bueno, yo los voy dejando, le doy las gracias a los anunciantes, amigos nuestros, como Puro Corazón, la agencia de viajes y transporte, para elegir ese viaje que desean. 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Bueno, gracias a todos los anunciantes, gracias a todos ustedes, que tengan un día bendecido. Hoy hace 13 grados, hace, está fresquito, está como para estar adentro, y nublado, Bueno, sabe pasar eso, tenemos a veces días lindos o días nublados, Bueno, búsquese algo para hacer, algún programa para hacer con sus hijos, sus nietos, dentro de su casa, no sé, ir al cine, al teatro, tenemos muchas propuestas para que hagan, ir a tomar algo por allí en algún lugar, o esperarlos con algo rico en su casa también, ¿por qué no, también estaría bueno eso, A lo mejor también una tarde de juego, no sé, juegos de cartas, juegos de, por ahí una lotería familiar, no sé, algo que sea familiar. Que sea familiar. Bueno, yo me voy a ir y los voy a dejar con la tangueada, que se llama Héctor Rusi, en honor a nuestro compañero. Bueno, gracias a los que se han comunicado, ¿sí? A los que han visto, a los que han cliqueado, han puesto algún comentario en, bueno, acerca de lo que yo, de las fotos que yo pongo, ¿sí? en todos los medios en que tengo acceso, ¿no? Amigos de Bien Argentina, o lo que tengo en Facebook, lo que tengo por ahí en Instagram, o bueno, también, ¿por qué no?, en el canal de WhatsApp, ¿eh? Bueno, los dejo con la tangueada ahora, ¿sí? Para que ustedes disfruten de de esta música, a los que les gusta la música ciudadana, ¿eh? Bueno, hasta mañana, si Dios quiere, con el Almacén de Ramos Generales Luján.
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2: Santa Cruz. Por la gran extensión de su territorio, el escaso peso poblacional, la baja densidad demográfica, el clima riguroso y la distancia que la separa de los centros económicos del país, la provincia de Santa Cruz tiene un perfil realmente particular. Sin embargo, son estas circunstancias las que le confieren tanto atractivo, no solo turístico que es inmenso, sino también tanto futuro. La provincia sorprende con dos ámbitos distintos, el andino y el extraandino. El primero, las cumbres del Fitzroy y el San Lorenzo y el glaciar Perito Moreno. Hacia el este, los ríos Deseado, Chico, Santa Cruz, Coig y Gallegos, que tributarios del Atlántico, signan la dimensión oceánica de Santa Cruz. Entre los cerros Fitzroy y Stokes se encuentra un gran campo glaciario, de cuyos deshielos son receptores los lagos Viedma y Argentino.

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melancólica imagen del último organito. Volverás por los antiguos callejones de barro, cada vez que los tangos recuerden el arrabal perdido y renazcan los hombres y las cosas muertas en el milagro de la evocación. Las ruedas embarradas del último organito vendrán desde la tarde buscando el arrabal, con un caballo flaco y un rengo y un bonito y un coro de muchachas vestidas de percal. Con pasos apagados elegirá la esquina donde se mezclen luces de luna y almacén para que bailen valses detrás de la hornacina la pálida marquesa y el pálido marqués. El último organito irá de puerta en puerta hasta encontrar la casa de la vecina muerta, de la vecina aquella que se cansó de amar. Y allí molerá tangos para que llore el ciego inconsolable del verso de Carriego que fuma, fuma y fuma sentado en el umbral. Tendrá una caja blanca el último organito y el alma del otoño sacudirá su son y adornarán sus tablas cabezas de angelitos y el eco de su piano será como un adiós. Saludarán su ausencia las novias encerradas, abriendo las persianas detrás de su canción, y el último organito se perderá en la nada, y el alma del suburbio se quedará sin voz. Y allí molerá tangos para que llore el ciego inconsolable del verso de Carriego que fuma, fuma y fuma, sentado en el umbral.

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2: El lago San Roque se convierte en el lugar obligado para aquellos que quieren disfrutar de un imperdible paseo. Los catamaranes los conducirán hasta el paredón del dique, a pocos metros de la Plaza Federal, un predio de aproximadamente 20.000 metros cuadrados. La misma tiene por objeto la señalización de un lugar que simbólicamente significa el corazón del país. Reuniendo en el flamear de sus 24 estandartes, colocados en mástiles de 15 metros de altura, la representación de toda y cada una de las provincias argentinas, con un mástil mayor de 45 metros de altura, donde se jerarquiza nuestra bandera nacional.
3: Un día como hoy, 27 de julio, en 1822, se recuerda el último encuentro de Guayaquil. Después de la reunión sostenida el día anterior, San Martín y Bolívar se reunieron durante 4 horas sin saberse jamás cuáles fueron los temas tratados. Lo que sí se conoce es que San Martín, con un gran renunciamiento, terminó allí su campaña libertadora, dejando en manos de Bolívar la continuación de la gesta de la independencia.
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Gracias, amigo. Muchísimas gracias. Todo nuestro cariño y sincero agradecimiento para todos ustedes por acompañarnos en esta noche estupenda, maravillosa. Muchas gracias. Gracias, Teresa, también porque te has prestado a que hagamos esto y además porque has tenido muchas gentilezas para conmigo que yo quiero que el público lo sepa. Gracias, de todo corazón. Así es, así es. Ella tiene muchas gentilezas para conmigo, hasta flores me ha mandado. Miren qué gentil que es. Muchas gracias, Teresa.

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2: Chubut, Comodoro Rivadavia. A principios del siglo XX, un explorador al cual se le había encargado a que buscara agua para un flamante asentamiento poblacional, encontró un líquido al cual dio en llamar, en el telegrama que envió a Buenos Aires para comunicar su hallazgo, querosén. Este telegrama salió de lo que hoy es la ciudad de Comodoro Rivadavia. La provincia de Chubut es potencialmente una de las más ricas del país. Los recursos naturales que alberga en el subsuelo y los que esconden las aguas que bañan sus costas bastan para impulsar la economía provincial y mucho más. Estas condiciones se ven incrementadas por sus grandes posibilidades energéticas. Solo falta que Chubut se eche a andar.

Un día como hoy, 27 de julio, en 1822, se recuerda el último encuentro de Guayaquil. Después de la reunión sostenida el día anterior, San Martín y Bolívar se reunieron durante 4 horas sin saberse jamás cuáles fueron los temas tratados. Lo que sí se conoce es que San Martín, con un gran renunciamiento, terminó allí su campaña libertadora, dejando en manos de Bolívar la continuación de la gesta de la independencia.

pasaría si todos tomásemos del mismo vino? Un vino bueno que en su justa medida nos permita liberarnos de prejuicios, de hipocresías, de posturas. Un vino que nos permita

era porque amaron la verdad. Los que eligieron morirse por no saber traicionar. Los que encontraron la muerte buscando la libertad. Los que dejaron sus huesos en Malvina y Soledad como raíz enterrada que algún día ha de brotar. Tenía razón el borracho. Pensando bien, es verdad. El vino libera al hombre y es fermento de amistad. El vino es sangre de Cristo, porque es sangre popular.

0: Don Sisto, usted que es un árbol lleno de fruto, que da luz a nuestro canto, que da emoción, ternura a nuestros jóvenes, no sabe la alegría que tengo yo y mi hijo Fernando de estar con usted aquí compartiendo.
1: Kaniyaskaiki chayan son koipi. Sus palabras llegan a mi corazón. Waukei, hermano, César Isela y su hijo Fernando, con su canción, junto a las chacareras santiagueñas, lleguen a nuestros hermanos americanos.

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1: Río Negro, el atractivo multicolor de los lagos. En el corredor de los lagos se encuentran ciudades como Bariloche y El Bolsón. Esta región es el centro turístico receptivo más importante de la Patagonia y se encuentra ubicado dentro del Parque Nacional Nahuel Huapi. San Carlos de Bariloche, que presenta una arquitectura típica de montaña, y El Bolsón, típico pueblo cordillerano, se hallan enmarcados con un entorno de espectacular belleza. Ofrece una policromía de paisajes durante todo el año, por sus bosques milenarios, sus lagos, sus montañas. Presenta condiciones ecológicas excepcionales y un variado espectro de alternativas turísticas recreativas en cualquier momento y época.
2: Un día como hoy, 27 de julio, en 1822, se recuerda el último encuentro de Guayaquil. Después de la reunión sostenida el día anterior, San Martín y Bolívar se reunieron durante 4 horas sin saberse jamás cuáles fueron los temas tratados. Lo que sí se conoce es que San Martín, con un gran renunciamiento, terminó allí su campaña libertadora, dejando en manos de Bolívar la continuación de la gesta de la independencia.

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cuánta ternura y esperanzas encierra en Navidad tu canto. Cuánta dulzura de infinito derramada sobre la timidez del alma. Esencia de pureza fresca que regala el amor sin límites de tiempo. Palabras que se bordan de cielo con estrellas de sol en nubes de silencio. Oh, dame, Virgen mía, el valor para elevar mi rezo. Soy pájaro de sangre que se cuaja de amor bajo tu velo santo. Hoy que contemplo en ilusión desnuda la imagen blanca de tu imagen pura, siento la límpida mirada tuya como un consuelo para mi amargura. Oh, Virgen mía, tú que quieres siempre, tú que perdonas con amor de madre, dame la gracia de encontrar en vida lo que la vida se empeña en negarme cuando miro el rostro del que va perdiendo por

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Quiero hablarte, Pimpollo, y a solas, porque quiero, más que decirte cosas, mostrarme por adentro, Pimpollo de mi alma. Yo sé que tu silencio, más que palabras lindas, necesitan ejemplos. Si bien yo soy tu padre y eso me da derecho, sé que a tu edad no valen algunos argumentos, que sobran ciertas frases y hace falta el ejemplo. Por eso me conformo con que me creas sincero. Claro que yo debiera ser más amigo, tengo que estar más cerca tuyo, de vez en cuando al menos. Y sobre todo ahora, Pimpollo, en este tiempo en que tu sangre joven busca su derrotero y se te van los ojos al país de los sueños y se quedan tus manos para escribir recuerdos. Ahora que en mi alma también hay algo nuevo, algo que no quisiera decirte, que son celos. Porque sabrás, Pimpollo, que aunque no lo demuestre y aunque dé la impresión de estar solo en los pesos, me preocupan tus pasos y te sigo de lejos. Si supieras las noches que te pienso y te pienso. Lo hablamos con tu madre. La pobre, según veo, vive más el problema. Sufre tu crecimiento. Da vuelta con ustedes y lleva todo el peso de la casa. Yo a veces parezco un forastero. Y es que yo fui educado de otra forma, otro tiempo. Te mentiría si digo que no temo. Si al no hallar las palabras muchas veces me muerdo y me trago las ganas de contarte mis miedos. Porque los hombres somos así, de carne y hueso. Pimpollo, somos luz y sombra al mismo tiempo. Llevamos en nosotros algo así como un fuego. Una chispa secreta, madre de tanto incendio. Ustedes las mujeres, en cambio, llevan dentro un manantial sagrado. Y es que Dios mismo ha puesto en el cántaro tibio de sus hermosos cuerpos el agua de la vida. Un grandioso misterio. Por eso es que te pido, o mejor, te recuerdo. La vida es un camino, tienes que recorrerlo. Acuérdate que abundan los entretenimientos. No juegues con la vida, cuidado con el fuego. No quiero que te quedes mirando mis defectos, ni quiero que me busques en los rostros ajenos. Tienes que preocuparte de hallar un compañero que ya dejó a los suyos y viene hacia tu encuentro. Salí de vos. Te invito a que hagas un esfuerzo. Larga esos colibríes que hay en tus ojos nuevos y recorre horizontes. Andate hasta otros cielos. Conoce otros paisajes. Es tuyo el universo. Llenales de preguntas al río, al sol, al viento. Habla con los caminos, te dirán lo que vieron. Son mis viejos amigos y te irán repitiendo. Los que buscan encuentran. No te apures que hay tiempo. Y es cierto, es mi experiencia, lo poquito que tengo, que le gané a la vida. Mira alrededor nuestro. Nada se hace de golpe. La dicha es un secreto. Hacer todas las cosas a su debido tiempo.
ya vas a ver, Pimpollo. Qué hermoso es todo eso. Tendrás ganas de darte, y es que podrás hacerlo, porque para ese entonces ya volverás sabiendo que el amor solamente, el amor da derechos. Pero el amor, Pimpollo, recordalo, no es ciego, tiene luz en los ojos y te sirve de espejo. Te toma de las manos y lo sientes adentro. Entrecerrá los ojos y estás tocando el cielo. Perdóname, Pimpollo. Me inspiro y me voy lejos. No sé si es el cariño o ya me siento viejo. Debía y no sabía cómo serte sincero. Ya ves, quise mostrarte cómo estás aquí adentro. Y ahora que ya dije lo que padezco y siento, quisiera regalarte dos cosas. Una, el riesgo de equivocarte. La otra, una frase, un secreto. Ama, ama y haz lo que quieras, Pimpollo. Pimpollo, yo te quiero.

0: Decía José Larralde, trate de ser llegador con palabras decidoras. Las cosas más entradoras son las que el pueblo comprende. Y sepa que no se vende la idea que se atesora.
1: La

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1: Canto con mis hermanos. Canto la canción última que escribiera con mis hermanos. No los nombro porque ustedes los conocen y ya están acá. ¡Que vengan! Sean mamados. ¡Adelante! ¡Y Botín! Queridos hermanos de Ceres.

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6: Y ahora vamos a escuchar una gran cantora. Cuando yo digo una gran cantora, estoy hablando de una mujer que viene por ahí de otros palos, como se dice, ¿no? Porque ha aprendido a cantar rock, tango, pero ella se ha quedado en el folclore. ¿Por qué? Porque ella es tucumana y no puede no más que quedar atrapada en el valle, en los valles calchaquíes, en la profundidad de la selva tucumana, de esos cantores de vidala y de samba, ¿no? Ella es Adriana Tula, tiene varios discos, una gran carrera también. Nos ha representado en Japón y en otros países junto a Jaime Torres en alguna delegación en la que ha participado. Ahora, justamente hace poco, me contó que se estaba yendo a actuar a Chile. Así que es una mujer que vive en Tucumán, hace obra, canta allí, pero se mueve para poder llevar su voz a todos los rincones de la Argentina. Quiero que la escuchemos en un gato que es muy particular, se llama Por Seguir y le pertenece a Raúl Carnota y a Mar Rodán, que es este gran compositor santiagueño. Escuchamos a Adriana Tula en Por Seguir.

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0: Bueno, ¿de qué vamos a hablar hoy? Hola amigos, ¿cómo les va? ¿De qué vamos a hablar, Maricel?
1: Y hoy vamos a hablar, ¿qué te parece cuando la salud viene de la tierra?
0: ¿Y cómo es esto? ¿Cómo que la salud viene de la tierra? ¿Va a requerir algún tipo de explicación esto?
1: Seguramente, sí, amerita una explicación. Nosotros hemos trabajado tanto en el área andina de nuestro querido noroeste y hemos podido a través de los años comprobar el valor que tienen los conocimientos empíricos ancestrales en toda esa área.
0: Claro, y vos sabés que cuando uno habla con sus alumnos de estos temas, lo primero que preguntan es, pero ¿y cómo llegaron a tener ese conocimiento? ¿Cómo el hombre, no? Porque no es solamente nuestros andinos, hombres andinos, sino en cualquier rincón de nuestro país, todavía hoy se usa la farmacopea popular para tantas afecciones, ¿no? Entonces le preguntan, ¿quién se dio cuenta que una planta era nutricia, que otra servía para curar el hígado y que otra servía para curar el mal de amores, por ejemplo?
1: Exacto. Y bueno, según los estudiosos, por ejemplo, Jensen dice que ha sido la experimentación, espontáneamente, la observación minuciosa de esa naturaleza tan significativa para el hombre, hizo que a través del ensayo-error y los siglos, bueno, realmente pudieran detectar, percibir para qué se podía utilizar cada uno de estos elementos.
0: Y en cambio, ¿qué dice Mircea
1: Ah, bueno, Eliade, este gran estudioso de la historia comparada de las religiones, él dice que seguramente alguna hierofanía, es decir, algún ser poderoso considerado sagrado en esta cosmovisión, de alguna manera le dio al hombre el dato, la pauta de que para qué servía cada uno de estos elementos. O, por ejemplo, determinado contexto donde se expresa esta categoría de lo sagrado, hizo que en ciertos momentos del año, por ejemplo, para Semana Santa o por algún otro acontecimiento, la carga significativa de estas plantas se viera incrementada.
0: Ah, yo recuerdo ahora cuando una de las veces que hemos subido en Tilcara, en la quebrada de Humahuaca, en la provincia de Jujuy, que subí en aquel momento con mi hija, que era pequeña, todavía con algunas amiguitas de ellas, hasta el santuario de la Virgen de Labra de Punta Corral. Recuerdo que en un momento, bueno, se viaja de noche, los lunes a la noche, en Semana Santa se asciende, con muchas bandas de sicuris, por otra parte, es algo realmente muy muy emocionante, ¿no? Llegar allá a los más de 4.000 metros sobre el nivel del mar. Y me llamó la atención que unas señoras con las que íbamos caminando y charlando, y bueno, tratando de que en las alturas no nos hicieran tanto mal, en un
1: Y
0: momento
1: el frío,
0: desapareció. Y
1: ¿no?
0: el frío intensísimo, ¿no? En pleno, bueno, abril o marzo, según como caiga la Semana Santa. Y recuerdo que en algún momento dos de ellas como que desaparecieron del lugar, ¿no? Y yo las quería invitar a que se vinieran con nosotros a nuestra carpa. En aquel momento no había tanto lugar para los peregrinos. Y bueno, y me afané por buscarlas. Y bueno, ¿y qué las encuentro? Las encuentro un poquito más lejos buscando justamente las hierbas que deben ser arrancadas en ese momento porque están justo en el momento preciso para ser arrancadas y que luego van a ser utilizadas durante el año para una serie de afecciones, ¿no?
1: Exactamente, ese momento tan especial ve incrementado ya de por sí el valor que tienen estas hierbas como el paico, la rica rica o la muña, por ejemplo, que lo usan para hacer tés, pero también la tierra de la Virgen,
0: Ah, sí.
1: porque en esas esquinitas de la imagen que a través de la peregrinación se va acumulando, justamente la toman con muchísima delicadeza. Y luego la consumen durante el año, la conservan y la consumen con agua, porque justamente es una tierra que estuvo en contacto directo con esta figura que tiene tanto poder para protegernos.
0: Claro, más aún, mientras vas hablando, vuelvo a hacer ese viaje, ¿no? Pero ahora en el descenso, que es el miércoles Santos, que se baja ya desde la mañana muy temprano, y entonces en el camino hay calvarios, ¿no? Y cada calvario tiene un arco de flores naturales, las flores que se dan en el lugar. Y qué interesante porque después que ha pasado la Virgen haciendo estas postas, cuando la traen ya bajando al pueblo, desde aquel oratorio en el Abra de Punta Corral, van arrancando las flores al paso, después que pasó la Virgen, porque han quedado realmente de acuerdo a esta visión del mundo, ¿no? Y de esa realidad tan rica en estos aspectos rituales, las arrancan para llevarlas justamente también y hacer determinadas infusiones, ¿no? Digamos, ¿cómo el hombre ha tratado de, no de defenderse de su medio, sino de establecer esa relación amable con aquello que fructifica, que es la tierra, ¿no? Ese sentido de la tierra que nosotros hemos perdido, ¿no? Hemos tenido casi que inventar, entre comillas, la ecología y lo que significa el respeto por el medio ambiente, cuando en realidad estas personas, que no lo hicieron porque eran ecologistas uh-huh. primitivos, ni mucho menos, sino porque veían que justamente esa tierra es la que les prodigaba el alimento, ¿no? Uh-huh. Es algo realmente sí, maravilloso. Sí. Ahora, para volver respecto del origen, ¿qué síntesis podríamos hacer entre lo que piensa Mircea Eliade y lo que piensa Jensen?
1: Bueno, que hay una naturaleza, de alguna manera, fuertemente humanizada. Cada uno de los elementos que rodea al hombre, estas plantas, estos árboles, incluso las piedras que tienen sus valores, la misma tierra, como vos bien dijiste, tienen un valor realmente sagrado para el hombre. Y en ese valor sacralizado radica justamente esta potencia que puede ser desplegada cuando se necesita para curar un mal aire o para curar un susto, o para curar un desmando, por ejemplo, que son estas patologías que va construyendo esta cultura andina.
0: Me parece que este tema es para largo, ¿no?
1: Yo creo que
0: porque,
1: sí.
0: Porque también está relacionado con esta farmacopea tan especial y tan variada, por otra parte, porque no solo entran hierbas, entran minerales, ¿no? También elementos de los animales, de algunos animales que son inclusive de la fauna local. ¿No te parece que podemos continuar esta charla y esperemos que nuestros amigos realmente les haya gustado, se hayan deleitado con estos conocimientos? Y también sería interesante
1: que ellos hicieran su aporte,
0: que algunos pudiesen
1: que se animaran
0: en algún, por ejemplo, escribiendo algún correo electrónico, ¿te parece?
1: ¿Cómo no? Así que amerita realmente un nuevo espacio.
0: Bueno, y el correo lo damos en la próxima entonces reunión.
1: ¿Cómo
0: en
1: no?
0: En nuestro próximo encuentro.
1: ¿Cómo no?
0: Bueno, que tengan una hermosa jornada.
1: Hasta siempre.

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0: Y como don Aguilar le quedó el corral adentro del pueblo porque no quiso vender para la expansión del pueblo, le quedó el corral bien en el centro, entre el juzgado de paz y la farmacia. Y claro, con vereda y blanqueado el corral y todo, pero en el centro del pueblo. Y tiene 6 holando argentina de doble ordeño. O sea, la ordeñada de la mañana no se la ve nadie, pero la ordeñada de la tarde todo el mundo, porque es hacia las 5 de la tarde cuando los chicos salen de la escuela y todo. Y estaba con la vaca mañada, el banquito, ordeñando a mano, porque él es a la antigua, así. Estaba con el balde galvanizado ahí, meta a ordeñar. Y pasa uno esto que no tiene nada que hacer, ¿viste? Y se recuesta por la empalizada y le dice, ¿cómo le van a hilar? Linda nomás. Y lo ve que está ordeñando, igual le pregunta, ¿está ordeñando la vaca? No, dice, si le voy a estar cambiando el aceite. Fíjate vos que cuando hubo una desgracia colectiva en la zona nuestra, porque hubo aquel vendaval que arrasó con Mar del Plata en el año 71, fue un viento que se trepó por la llanura de Buenos Aires y llegó al Chaco. Pasó por Santa Fe, por Córdoba, hizo estrago en todos lados. Y entre las desgracias nuestras, hubo 80 y pico de casas que quedaron prácticamente destrozadas. No hubo que lamentar víctimas personales, pero las viviendas en el suelo. Y entre las viviendas que estaban en el suelo estaba la don Jeremía, un vecino de mi pueblo, viejo con más años que la injusticia. Arruga en las arrugas tenía el viejo este. Y esos viejos así, medio chuequeli, viste, que... bueno, viejitos típicos de pueblo. Pero por ser campesino resignado, era el único tipo que no andaba a los lamentos. Al otro día, con la calma de, ya después de, que viene de, después de las tormentas, ¿viste? El viejo se enfrentó a su realidad, estaba el rancho en el suelo, y era una de las 80 y pico de casas o viviendas que estaban en el piso. Y el único que no esperó la municipalidad para que vengan las tareas de reconstrucción fue el viejo. Él nomás se arremangó la blusa azul sanforizado, se ajustó el pañuelo batará, se tiró el sombrero para atrás como para tomar leche en tarro y se dobló sobre sus escombros y empezó. Tiraba las mezclas para adentro con la manito derecha, agarraba los ladrillos rotos, los tiraba para atrás, los ladrillos sanos al costado para ir salvando algo y después empezar a levantar todo de nuevo. Y estaba en eso de las mezclas para adentro, los rotos para atrás y los sanos al costado cuando aparece un paisanito de estos que nunca faltan, que andan al cohete como cenicero de moto. Manos al bolsillo. Bombachas, bombillas, viste, casi cortonas, llegándole apenas a la canilla. No le alcanzan ni a la alpargata. Los dedos afuera, desparramados como estornudo de ñato. Boinita. Y pucho o escarbadiente al costado según el horario. Y se para al lado del viejo don Jeremía que estaba haciendo su trabajo de reconstrucción. Lo mira un ratito y, a pesar de que estaba en presencia del desastre de todo el pueblo, igual le pregunta, ¿viste? Don Jeremía, ¿el viento de anoche el que le volteó el rancho? Don Jeremía lo miró de costado nomás, ¿viste? Y siguió las mezclas para adentro, los rotos para atrás y los sanos al costado. Y el gauchito le volvió a insistir otra vez. Como no tuvo respuesta. Dice, don Jeremía, ¿el ventarrón de anoche es el que le volteó el rancho? Don Jeremía lo volvió a mirar de costado, lo volvió a ignorar y siguió en su tarea de las mezclas para adentro, los rotos para atrás y los sanos al costado. ¿Quién te cree que se enojó? El gauchito. Lo que no le contestó don Jeremía, montó en cólera, como dicen en las novelas. Echó manos a la cintura, así, quedó como un jarrón, ¿viste? Y le dice, don Jeremía, le pregunté si el viento de anoche le volteó el rancho últimamente. Y don Jeremía, que tenía su genio también, se endereza, lo enfrenta y lo mira, y le dice, no, lo desarmo yo los jueves para sacudirlo, don.
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3: ¿Cómo les va? Mi nombre es Juan Cruz Guillén. Bueno, vamos a arrancar con el programa de hoy también, continuando con este tema de Cosquín. Bueno, vamos a arrancar con un cantor que se separó de los nombradores, salteño él, y bisabuelo ya. ¡Qué bárbaro! ¡Qué jovencito! Se le han casado los hijos, los nietos, todo. Y que está radicado en Salta nuevamente, que se llamó y se llama... El conjunto, estaban los nombradores, el conjunto no existe más, pero él sí, más vigente que nunca, y se llama Daniel Toro, en Serenata de Octubre, de Daniel Toro y César Míguez.
4: En enero, una serenata de octubre que canta Daniel Toro.

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1: Hay gente que hace preguntas tontas, por supuesto. La gente comúnmente pregunta cosas que están cantadas, que tienen una respuesta. Y la respuesta en el hecho en sí, ¿no es cierto? Entonces, a veces hay tonteras. Usted llega a una esquina, ve que hay un auto encajado adentro de otro, ve que están los bomberos, la policía, ve que están las ambulancias, y no va a faltar el abombado que pregunte, ¿se chocaron? Siempre hay gente que... Y claro, en mi pueblo, don Aguilar, lechero de pueblo, por supuesto, no dueño de lechería, que no es lo mismo. El dueño de lechería es el que tiene la heladera con vidriera y tiene la leche en sachella. No, el lechero ordeña él, envasa él y reparte él.

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3: Un día como hoy, 27 de julio, en 1822, se recuerda el último encuentro de Guayaquil. Después de la reunión sostenida el día anterior, San Martín y Bolívar se reunieron durante 4 horas sin saberse jamás cuáles fueron los temas tratados. Lo que sí se conoce es que San Martín, con un gran renunciamiento, terminó allí su campaña libertadora, dejando en manos de Bolívar la continuación de la gesta de la independencia.
4: Mateo 13, del 31 al 35, un grano. Que aparece el término, se parece. Somos muy propensos a prejuzgar, incluso es ver al próspero por encima del indigente. El tema es quién nos da derecho de señalar a otros como leprosos, de decir este no, este sí. No es bueno hablar de nadie. Y si un hombre se equivoca, saber que nosotros también nos podemos equivocar. Porque que alguien me caiga mal a mí, no significa que también le cae mal a Dios. No funciona así. Las etiquetas nos eximen de amar. El encasillamiento en nosotros nos hace lavarnos las manos. Parece que si no tiene mi doctrina o no forma parte del grupo al que pertenezco, no va. Clasificar a los demás es siempre separación y estrategia de fuga. Y para evitar involucrarnos, pero también vernos como Jesús amaba a los leprosos, tenemos que trabajar en eso, en mirar a Jesús, que nos muestra que hasta hacer algo pequeño por alguien le puede cambiar la vida. Y aparece el término arbusto. Lo que te define cualquier cosa en la vida es el propósito. La meta o el propósito es lo que te alinea a las decisiones. Tal vez tenés que trabajar un poco más en tu forma. Pero, mira, la vez pasada me tocó enfrentar la situación de construir nuevas aulas de catequesis para los niños. Me llevó a resolver algunas situaciones económicas difíciles, pero para resolver el problema era volver al propósito. Que los niños tengan ganas de venir a la parroquia. Ese era el propósito y el objetivo. Por tanto, ante ese propósito, pude resolver cómo decidir y manejar la situación de cómo hacer el aula de catequesis. Porque dije, ¿el chico va a querer venir a la catequesis si su aula no tiene puertas o una buena luz o los pisos rotos? La meta nos determina todo para abajo. Entonces hay muchas discusiones que se acaban cuando fijas bien el objetivo y las metas. Porque los arbustos te pueden complicar la mirada al objetivo de tu vida. Y por último, muchedumbre. La gente habitualmente no quiere oír la verdad. Cuando me piden consejos, trato de ser sutil porque sé que a muchos les cae un poco mal lo que uno le dice en cuanto a la verdad. Es más, creo que muchos te buscan para que le des la razón a lo que ya piensan. Y es más, siempre se enseña que quien aconseja debe escuchar y también llegar a decir, háblame de vos, no de él o de ella. Pero el que te busca, claro, va y se siente víctima. Busca cómo envenenar muchas veces al otro. Por eso es importante que el aporte que hagas en la vida del otro sea mostrarle la verdad y que desde la libertad de la verdad dé fruto a los demás. Te bendiga Dios Todopoderoso, Padre, Hijo y Espíritu Santo. Hasta el cielo no paramos y algo bueno está por venir. Nos vemos, gente de la Terma de Río Hondo, hoy a las 5 de la tarde en la Parroquia Perpetuo Socorro. Gracias.
5: San Pantaleón es uno de los santos que figuran en el santoral en este día 27 de julio. San Pantaleón es el patrono de los médicos porque él era médico, un antiguo médico de Nicomedia, una antigua ciudad ubicada en lo que hoy es la actual Turquía, que en aquella época era todo parte del Imperio Romano. San Pantaleón nació en esa ciudad, su padre era un pagano, o sea, no era cristiano, era un hombre como la mayoría de los habitantes del Imperio Romano, que creían en muchos dioses, en muchas y falsas divinidades. La madre, en cambio, sí era cristiana de San Pantaleón. Él, durante su adolescencia y juventud, estuvo alejado de la fe de la madre, vivió una vida bastante desordenada, digamos, en el paganismo, lejos de Cristo. Todo esto lo sabemos sobre todo por un escrito antiguo, es el dato más antiguo que se tiene de este santo, un manuscrito del siglo VI que habla de la vida y muerte de San Pantaleón. Este manuscrito antiguo se encuentra actualmente en el Museo Británico. Bueno, fue médico este hombre, y un importante, un afamado médico en Nicomedia, porque prestó servicios incluso al propio emperador llamado Galerio Maximiano. En realidad, en aquellos años, inicios del siglo IV, los primeros años del siglo IV, finales del siglo III, el emperador era Diocleciano. Pero él también tenía colaboradores o coemperadores encargados de otras regiones del imperio, porque recordemos que el Imperio Romano era muy, muy grande, muy amplio. Y bueno, quien estaba ahí en esa región, en esa zona de San Pantaleón, era este Galerio Maximiano. San Pantaleón, cuenta la historia, prestó servicios como médico a este emperador, con lo cual era un médico, digamos, con prestigio, un médico importante. Y bien, hubo un amigo de San Pantaleón que fue quien lo acercó a la fe, lo llevó a Cristo, un amigo cristiano llamado Hermolaos. Fue este buen amigo quien le hizo ver la verdad, quien le hizo ver la realidad, le hizo ver el pecado en el cual estaba, alejado de Cristo, y lo ayudó mucho a la conversión a la fe cristiana. Se convirtió al cristianismo, San Pantaleón. Obviamente siguió siendo médico, ¿no?, ejerciendo la medicina, pero ahora de otra manera, la ejercía cristianamente, ¿no?, con un sentido más espiritual. O sea, no era un médico cristiano, sino que era primero cristiano y después médico, ¿no? El sustantivo era ser cristiano, y en todo caso el adjetivo era médico. Como hombre de fe, dedicado a la medicina, atendió muy especialmente a los pobres, aquellos que no podían pagarse un remedio, un tratamiento. Él les ofrecía, cuenta la historia, servicio, atención gratuita, ¿no?, a los más carenciados. También cuenta este manuscrito del siglo VI, que San Pantaleón, una vez convertido, entregó sus bienes materiales también a los pobres, a los más carenciados. O sea, una persona muy desprendida y muy misericordiosa en relación con los más pobres. Bueno, estamos en el año 300 4305, años aquellos de persecución a la iglesia, a los cristianos, el emperador Diocleciano y su ayudante Maximiano perseguían cristianos por considerarlos enemigos del imperio, enemigos de la vida social, puesto que los cristianos no querían practicar algunas prácticas inmorales mandadas por el emperador, entre ellas principalmente la adoración a los falsos dioses. Los cristianos eso no lo hacían, por supuesto, sino que adoraban al único Dios y a su Hijo Jesucristo, con lo cual, por esta y otras razones, los cristianos eran perseguidos. Claro, ahora a quien había que perseguir era nada más y nada menos que al médico, al famoso médico, al prestigioso médico de Nicomedia, a San Pantaleón. El emperador Galerio Maximiano le tenía mucha estima, lo apreciaba realmente, de corazón, al médico Pantaleón. Con lo cual buscó la manera de salvarlo de la muerte, pero para ello debía, aunque sea de manera sutil, un poco escondida, debía renunciar al cristianismo. Y San Pantaleón no quería renunciar al cristianismo. Era tan fuerte su amor a Cristo que no quería por nada del mundo renunciar a Cristo públicamente, renegar de Cristo, apostatar de la fe. Con lo cual, dada su negativa frente a la propuesta de renuncia de la fe o de apostasía, lo que siguió fue la tortura. Intentaron, y de hecho lo hicieron, torturarlo varias veces. Intentaron, sí, matarlo inicialmente, pero cuenta la historia, milagrosamente quedó ileso de esos ataques. De hecho, en las imágenes de San Pantaleón, en las pinturas, en los cuadros, suele aparecer el santo atado a un árbol y flagelado, ¿no? Golpeado como parte de la tortura. Y finalmente fue decapitado y murió mártir un día como hoy, 27 de julio del año 305. Entonces le pedimos a este mártir, médico y mártir, San Pantaleón, que nos ayude a nosotros también a dar testimonio de Cristo, a demostrar públicamente nuestra fe, no tener miedo frente a la persecución, frente a las críticas, demostrar con las palabras y con los hechos que lo que más amamos es a Jesucristo, ¿no? Nuestra fe cristiana, nuestra fe católica. Demostrarlo como lo hizo Él. Y si por ello debemos sufrir o padecer un poco, bueno, mucho ánimo, mucha esperanza, saber que el Señor igual está con nosotros y que nos ha prometido siempre su presencia, y sobre todo nos ha prometido la vida eterna, la vida feliz para siempre. Confiamos en esa promesa, creemos en esas palabras prometedoras de Jesús. También le pedimos hoy al Señor, por intermedio de este santo Pantaleón, médico, que nos cure, ¿no?, de los males, de los dolores, de las enfermedades del cuerpo y del alma. Porque también hay enfermedades del alma, El pecado es una enfermedad del alma, el orgullo, que es el apego al propio juicio o el apego al propio punto de vista. Es una enfermedad del alma. La soberbia, la vanidad, el vivir para el propio cuerpo, ¿no? O para la propia imagen. El egoísmo, estar siempre pensando en uno en primer lugar y olvidarse de los demás. La lujuria, el correr detrás de los placeres de la carne. La pereza, otro pecado, otra enfermedad capital del alma, ¿no? La pereza, el espíritu de comodidad. La ira, otra enfermedad del alma, esa facilidad que tenemos muchas veces para enojarnos, esa falta de templanza frente a los disgustos, ¿no? El enojo fácil, la ira, la gula, esa tendencia desmedida por los placeres del paladar. Bueno, y tantas otras enfermedades, más graves o menos graves, que tenemos en nuestra alma, en nuestro corazón, ¿no? Pecados, de los cuales tenemos que curarnos. Apegos, caprichos, manías, prejuicios. Bueno, enfermedades, con lo cual le pedimos a este médico que nos cure en el cuerpo, pero sobre todo en el alma. Que interceda por nosotros para que el Señor nos cure. Cristo es la medicina. Y San Pantaleón, su médico ayudante o su intermediario. Y también pidamos por los médicos. Este hombre, Pantaleón, era y es patrono de los médicos. Pidamos por los médicos, especialmente aquellos que tienen fe, los cristianos, los católicos, para que no se olviden que en el paciente que sufre está Jesús y que el paciente, el enfermo, tiene una dimensión espiritual, tiene un alma, tiene una dimensión trascendente, ¿no? No es solamente un cuerpo el que padece, sino una persona, un hijo de Dios con dimensión trascendente, ¿no? Bueno, atender también a esa parte espiritual de los pacientes y dar ese consuelo espiritual que muchas veces necesita el paciente, además del consuelo físico, tal como lo hacía San Pantaleón, que era médico del cuerpo, pero también, por ser un cristiano comprometido, médico del alma en algún sentido. Les doy la bendición de Dios, que es Padre, Hijo y Espíritu Santo. Amén. San Pantaleón, médico y mártir, ruega por nosotros.

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1: ¿Todo bien, amigos? ¿Viene lindo? ¿Estuvo lindo el gatito ese? ¿Lo bailaron? Pueden bailarlo, ¿eh? Ponen la, más fuerte la radio y lo bailan. Vamos a escuchar ahora de un Roberto Giacomuzzi, es un gran autor pampeano. Nosotros supimos grabar Una huella de ida y vuelta de él, que es una canción emblemática e himno de la provincia de La Pampa. Creo que hemos sido uno de los primeros en grabar con Cantoral esta obra, que me pareció maravillosa y me sigue pareciendo maravillosa. El dúo Gavazza Poggi nos trae de Roberto Giacomuzzi y Sergio Lacosta A Sabiendas. El proyecto Ellas, las cantoras, reconoce su simiente en el año 2007, cuando Mirta Lozada, impulsora e ideóloga de la idea original, manifestó la voluntad de que mujeres que ya interpretaban canciones de Giacomuzzi en distintas presentaciones grabaran un disco que materializara ese registro tan caro a los pampeanos, contando con Camilo Camiletti como director musical, un gran director musical. Bueno, vamos a escuchar entonces al dúo este de Gavazza Poggi.

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Bueno, amigos, llegamos al final del programa. Fue hermoso compartir con ustedes este viaje, ¿no? El viaje a través de los sonidos, de las guitarras, del bombo, del piano, de los sentires de cada una de las voces, ¿no?, que pasaron por el programa. Desde Pedro Aznar, La Negra Chagra, Nadia Lascher, ¿no?, mujeres y hombres de la música, Soledad Bravo, Marian Farias Gómez, ¿no? Hemos paseado por el continente a través de los poetas, a través de la música, y esa es nuestra tarea. Nos encontramos entonces en el próximo programa. Hasta entonces.

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Ah, criollo Alberto Leyes, llene hasta el tope las copas que con usted quiero brindar por el criollo Segundo Leyes, y aquí le vamos a cantar. ¡Primera!

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